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0: Estamos gozando.
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Continuamos con Amanecer 103:06:40. Reportando la sintonía en el sector Las Caobas, Ana Cecilia. También en el sector Los Maestros, ahí está la familia Ortegas, la señora Isabel, Flor María, también está el ingeniero Benítez. También en Los Guayacanes, ahí está el doctor Menelo Solimán Castillo. Y en la avenida Duvergé, ahí está el buen amigo Pevi Romero. 6:41. Continuamos.

música romántica por Amanecer, siendo 3:06:44 minutos. Reportando la sintonía en Miramar, ahí está el colega y amigo Juan Miguel Martínez. También Villafaro, en sintonía, Marta Hogando. 6:45 minutos. Para comunicarte conmigo, marca ahora el 809-529-5124 y el 809-529-5730.

6:56 minutos. Hasta aquí, Amanecer 103. A continuación llega Encuentro de Líderes. Ney Familia le hizo compañía. Buenos días.

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0: buen día, ya en el aire, encuentro de líderes, dándole la gloria y la honra a nuestro Dios por permitirnos venir aquí a este espacio, ¿verdad?, para compartir en este espacio con nuestra gente de San Pedro de Macorís, de la región del este, del país y del mundo. Y como siempre, pues comenzamos con la palabra de Dios, porque a Él toda honra y toda gloria. Buen día, querido pastor Juan Santana, guíenos.
1: Muy buenos días, mi distinguido estimado ministro Rudy Bonaparte y el elenco que dirige magistralmente este espacio Encuentro de Líderes. Nos sentimos contentos y agradecidos de Dios porque nos da este gran privilegio de pues, nos acostamos anoche y dormimos y estamos aquí presto para cumplir con esta tremenda misión que Dios y usted me ha asignado. Así que me siento feliz y contento y agradecido de Dios y aquí estamos para servir de varón de Dios.
0: Bueno, ya 10 de octubre, 10 del 2026, avanzando el tiempo, comenzando para decirte, hermano, que compartimos una tristeza esta semana con la partida de nuestro querido amigo, licenciado sí. Teófilo Silvestre. Estuvimos por allá compartiendo con su familia y llevando aliento y consuelo, y sabemos, una vez más, se manifiesta la misericordia de Dios, como siempre, la misericordia de Dios en esa familia, con el consuelo, con el amor con que Él nos cuida y nos protege en momentos difíciles, que solamente Él puede dar esa fortaleza. Así que a los contadores de San Pedro

0: Macorís y del país, pues también nuestra condolencia de aquí, todos y personas que recibieron el servicio de licenciado Teófilo durante los años, ¿verdad?, que nos acompañó. Pues yo sé que mucha gente tan agradecida de Dios que él pudo darles un servicio eficiente como siempre lo dio. Ese cariño, ese afecto de él, pues lo guardamos entrañablemente. Buen día, pastor.
1: Sí, buenos días. Sí, nos unimos a ese el dolor por la partida de nuestro hermano y amigo y compañero del ministerio de labor. Fue un contador de larga data aquí en San Pedro Macorís. Y gloria a Dios, pues se destacó mucho con, sobre todo con muy buenos principios, muy dedicación, un hombre siempre alegre, contento, pero sobre todo lo importante también destacar que tuvo ese privilegio, que antes de partir de esta tierra tuvo ese glorioso encuentro con el Cristo de la gloria y pudo partir en paz, y también sus familiares y amigos conocer que tiene un lugar especial en la patria celestial, que se fue adelante. Nosotros estamos aquí batallando y le aconsejamos a nuestros queridos y distinguidos radioescuchas y hermanos y amigos que también nos preparemos para eso, porque este es un camino que todos los que estamos vivos vamos a pasar por ello, a excepción de que hay una promesa divina que dice que Cristo va a venir a levantar su iglesia. Y si los que estemos vivos, pues puede ser entonces que no pasemos. Y es muy importante que estemos al tanto de esto, porque todos los hechos que están sucediendo a nivel mundial dan testimonio de que Cristo viene pronto, de que la iglesia pronto se va. Y por eso precisamente es que Dios lo ha usado a usted y a los que dirigen ese espacio y a los dueños, de darle la oportunidad en este espacio, Encuentro de Líderes, la primera oportunidad de predicar el Evangelio, para que los amigos también se preparen y conozcan al Cristo de la gloria y puedan escapar de la ira venidera, porque vienen cosas más grandes para el mundo y también para aquellos que no conocen a Cristo, pero todavía hay una oportunidad de Cristo de estar, tiene las puertas abiertas, le hace un llamado a diario de que se arrepientan y se convierten y vengan a los pies de Cristo, como hizo nuestro hermano, el licenciado Teófilo Silvestre, que tenía ya 4 años que había conocido la verdad y por eso murió en paz y tiene un lugar especial. Así que nos unimos a la familia, estuvimos compartiendo, como usted dice, muchas personalidades que estaban ahí. No tuve el privilegio de compartir con usted porque era mucha gente, pero sabemos que está en un lugar especial. Así que bendición a la familia, que Dios lo fortalezca, lo cuide, lo ayude a seguir avanzando. Y vamos nosotros de este modo a comenzar en este día, como usted dice, que ha avanzado el tiempo. Ya hoy estamos a 10 de octubre. Oye, va rápido y entre el otro día.
0: Pastor, quiero reconocer al Colegio de Contadores, que los expresidentes pues estuvieron ahí desde el inicio. Okay. De hecho, nosotros hicimos guardia. A mí me tocó en la primera guardia para participar en la guardia de honor. Okay. Y así el licenciado Leonel Ramírez Hochi, Carlos Giles, bueno, y todos ahí estuvieron.
1: Carlos Pérez Guante seguro estuvo ahí.
0: Sí, todos los expresidentes prácticamente lo encontraron. A las 5 de la tarde ese día, y entonces pues ahí pudieron.
1: Pero mire, se me escapó eso, porque yo no me di cuenta.
0: El presidente actual, pues él organizó eso junto, y entonces pues fuimos varios ahí. Prácticamente todos los expresidentes estuvieron ahí.
1: Porque él era una persona muy social.
0: Y él fue presidente del
1: local. Sí, nosotros trabajamos muy de a mano con él cuando levantamos el local. Sí. Cuando él estaba ahí, Sonia Iris, y claro, también Ramón Díaz. Unos cuantos ahí que estábamos muy unidos a él, y gracias a Dios y se hizo un gran trabajo.
0: Yo le agradezco a Dios porque él fue un apoyo importante en la celebración del primer Congreso Regional de Contadores que me tocó presidir. Que de ahí salieron los primeros fondos para precisamente a ese local.
1: Sí, yo me recuerdo.
0: Bueno, pues me tocó presidir ese congreso y él fue parte importante de desarrollar ese congreso. Él trabajó muchísimo en eso, igual que bueno Sonia Iri, que era la gestora de eso, la ideóloga de todo eso. Entonces pues trabajamos ahí juntos todos y gracias a Dios pues nada, ahí tenemos el local.
1: Amén. Así adelante. Que todo eso lo agradecemos. Hay que trabajar. Por eso dice la Biblia, mientras el día dura hay que trabajar.
0: Así es. Así que

0: que pasa su resto y consuela a sus familiares y los amigos, le agradecemos todo y que nos acerquemos al Señor.
1: Amén.
0: Entonces, vamos entonces a tener de esta parte ya en este día, gloria al Señor, y vamos a buscar en el Salmo, gloria a Dios, que precisamente el Salmo 23 es un Salmo muy conocido por todos nosotros y la radio audiencia. Pero quiero saludar también a algunas personas que siempre están en sintonía, Rudy Panapal, están muy atentos, la familia García Barrera, ahí de Barrio Restauración, también en Los Atillos, Animia, Mercedes Linares, también el pastor Julio César Linares y su esposa, la pastora Belky Rodríguez León, también Marino, gloria a Dios, Romero, y aquí al amigo y locutor y comunicador Cesario Silvestre Peguero, gloria a Dios, y también el amigo, el ingeniero Franklin Carmona, el licenciado Eduardo Correa, gloria a Dios, también el licenciado Quiterio Santana, gloria al Señor, y el licenciado Juan Isidro Lindesey, que Dios lo bendiga grandemente. Y también deseamos que Dios lo fortalezca y que sigan siempre en sintonía con este espacio. Gloria a Dios, encuentros de líderes. Ahí también a Juni Iturbides, en Estados Unidos, en Nueva Jersey, con él y su familia, que siempre está atento. Dios lo bendiga grandemente y nos siga fortaleciendo. Así que vamos entonces a participar del Salmo 23, es un salmo muy conocido, pero que tiene una gran enseñanza y sobre todo mucha esperanza para nosotros los que hemos creído en el Señor y los amigos también, que Dios les tiene la puerta abierta y quiere que ellos pues también disfruten de esa protección divina. Vamos a leer en el nombre del Padre, del Hijo y del Espíritu Santo, y dice así: Jehová es mi pastor y nada me faltará. En lugares de delicado pasto me hará descansar. Junto a aguas de reposo me pastoreará. Confortará mi alma. Me guiará por sendas de justicia por amor de su nombre. Aunque ande en valle de sombra de muerte, no temeré mal alguno, porque tú estarás conmigo. Tu vara y tu cayado me infundirán aliento. Adereza mesa delante de mí en presencia de mis angustiadores. Unge mi cabeza con aceite, mi copa está rebosando. Ciertamente el bien y la misericordia me seguirán todos los días de mi vida, y en la casa de Jehová moraré por largos días. Oye, hermano, ministro Rudy, qué tremendo salmo donde el rey David, gloria a Dios, hace una tremenda declaración. A pesar de que era un rey, pero él se sentía, gloria a Dios, siendo una ovejita en la mano del Dios Todopoderoso, como debemos sentirnos nosotros también por la gran protección, por el gran amor, por su misericordia y por su, gloria a Dios, benevolencia para con nosotros, que siempre ha tenido que Dios proveer de una manera especial para sustentarnos, para cuidarnos, para protegernos, para guiarnos, para suplir toda nuestra necesidad, y no solamente en este mundo ahora terrenal, sino más allá de la vida, gloria al Señor. Qué bueno cuando uno reconoce el poder de Dios, la grandeza de Dios, la misericordia de Dios, y acude a Él para que Él sea su Señor, sea su protector, sea su Rey, sean como de mí todo aquí, gloria a Dios. ¿Por qué? Porque sabemos que nuestra victoria está segura, porque si Él está a cargo y a defensa de nosotros, ¿quién, como dice la Escritura, podrá luchar con Él y ponerse, se van a oponer de verdad? Pero Él lo aplastará, gloria a Dios, Él lo vencerá, porque no hay nada que pueda, aunque el mundo se oponga contra Dios, tarde o temprano Él lo va a aplastar, y ese no es el deseo de Dios, pero si no se someten, si no quieren obedecer, pues Dios le dice que entonces le tiene un lugar muy desagradable. Pero nosotros por eso casi ni nos gusta hablar de eso, cosas negativas, que sabemos que es un lugar, que así como hay una patria, así como es un lugar especial, así como fue Cristo a preparar mansiones para su pueblo, para su iglesia, también hay un lugar muy opuesto y muy contrario a la paz sempiterna que vamos a disfrutar ahí. Gloria a Dios, que donde va a estar el enemigo, con todos aquellos que no han vivido conforme a la voluntad de Dios, que han rechazado a Jesucristo, que han vivido de espalda a Él. Por eso, en este espacio, lo primero que se hace es darle la honra y la gloria a Dios y predicar este glorioso evangelio, cumpliendo con ese mandato que dijo el mismo Señor Jesucristo: vayan por todo el mundo y prediquen el evangelio a toda criatura. El que creyere y fuere bautizado será salvo, mas el que no cree ya ha sido condenado por su incredulidad. Pero el deseo de Dios no es que se pierdan. Por eso dice que Él envió a su Hijo Jesucristo a morir en la cruz del Calvario, y vino y sufrió y aguantó y soportó, porque Él ama mucho al mundo, a su criatura. Gloria a Dios. Por eso dice, porque de tal manera amó Dios al mundo, que ha dado su Hijo unigénito, para que todo aquel que en Él cree no se pierda, mas tenga vida eterna. Gloria al Señor. Y entonces el Salmo, gloria a Dios, el salmista habla de la protección. Vamos a pasar por un momento difícil, gloria a Dios. Nuestro país está pasando por un momento difícil de mucha problema, mucha corrupción, mucha criminalidad, mucha incertidumbre, mucha violencia, pero tenemos que agarrarnos de Dios y presentar a Dios y decir: Señor, ayúdanos, socórrenos, porque Tú eres nuestro todo aquí. Y cuando nos ponemos en la mano de Dios, entonces Dios va organizando y poniendo las cosas en el lugar que deben de ir. Gloria a Dios, porque Él tiene el control de todo y tiene el poder, sobre todo el poder, porque muchas veces nuestras autoridades en el mundo tienen el poder, pero no pueden convencer o hacer que la gente, todo el mundo, obedezca y sea sujete, porque hay dentro del ser humano un enemigo que se ha tomado parte, y entonces ese enemigo lo que hace es que provoca la rebeldía, provoca la muerte, provoca los accidentes, provoca la incertidumbre, toda cosa mala es el que la produce. Entonces, cuando nos ponemos la mano de Dios, entonces Dios nos fortalece, nos cuida, nos protege, nos libre de todo mal. Al final nos va a dar la victoria, y si perseveramos, gloria a Dios, como participó, como hizo nuestro hermano, el licenciado Teófilo Silvestre, entonces cuando partimos de aquí tenemos una corona de vida eterna. Gloria a Dios. A propósito de eso, hay mucha gente, gloria a Dios, me sentí muy agradecido de Dios, allá en la iglesia donde le hicieron un culto, hay un memorial a los familiares, y eso estaba lleno de corona ahí, de flores, de personas y instituciones, gloria al Señor. Pero Dios le tiene, para que lo que perseveramos, le tiene ya una corona de vida eterna, porque esto hay que resaltarlo, muy lindo, muy bonito, pero todos tuvieron que llevarlo allí al cementerio, y ahí se van, eso se pudre ahorita, la flor y toda esa cosa, y el mismo cuerpo, pero dentro de cada ser humano hay una parte espiritual, el alma y el espíritu, que son las que Dios quiere que nosotros reservemos y le obedezcamos. Y entonces Dios va a coger esa alma y ese espíritu, y va a ponerle un cuerpo incorruptible, un cuerpo inmortal que no se va a deshacer jamás, y va a vivir para vida eterna. Por eso estamos aquí, para que los amigos que escuchan este espacio semanalmente, y que están atentos ahí, que le agradecemos y lo bendecimos y le oramos a Dios para que ellos también conozcan la verdad, se arrepientan y puedan tener esa fe y esa esperanza también, y disfrutar de ese privilegio de tener una corona de vida eterna, porque eso es lo verdadero que nosotros debemos buscar, porque aquí todo es vanidad. Va a llegar un tiempo, unos se van adelante y otros atrás, pero todos vamos a pasar por ese proceso, porque la misma palabra de Dios que dice, está establecido a los hombres que mueran una vez, y después de la muerte, el juicio. Pero el juicio viene precisamente para aquellos que no aceptaron a Jesucristo, para aquellos que viven de espalda a Él, que es lo que lo hemos aceptado. Entonces Él es nuestro juez, Él es nuestro defensor, Él es nuestro todo aquí, gloria a Dios. Entonces, ¿quién nos va a acusar? si él es nuestro defensor, él es nuestro juez y nuestro abogado, contra quien nadie pueda poder. Entonces,

Esa victoria es segura. Por eso el Salmo, gloria a Dios, 23 termina, dice: ciertamente el bien y la misericordia me seguirán todos los días de mi vida, y en la casa de Jehová moraré por largos días. Aquí son pasajeros. Aquí los días se van como nada, los años se van rápido. Una gente de 40, 50, 60, 80, 90 años, parece que fue el día de ayer que pasó, pero en la eternidad eso es para siempre. Entonces, tenemos que recapacitar y reflexionar y saber ver dónde estamos, hacia dónde vamos, en qué estamos aquí, cómo podemos acercarnos al Señor. ¿Qué hay que hacer? Porque el mundo pasa y su deseo, pero el que hace la voluntad de Dios permanece para siempre. Gloria a Dios. Este es un privilegio grande que tenemos. Gloria a Dios. Principalmente los que somos cristianos, los que hemos aceptado a Jesucristo como nuestro Señor y Salvador. Tal vez los amigos digan, pero ¿por qué que hay que arrepentirse? ¿Por qué hay que convertirse? Bueno, eso lo dice la palabra, y la palabra es la que manda. La palabra dice, la palabra, que es la Biblia, es la que Dios habla a través de nosotros, nos dejó todos esos esas instrucciones, todas esas palabras de Génesis hasta Apocalipsis. Dios se revela al ser humano, al hombre, y entonces nos manda a través de ella que debemos de buscar su presencia, debemos apartarnos del mundo, el pecado y la vanidad. Y entonces, cuando nos arrepentimos y oramos, hablamos con Él, conversamos, le explicamos nuestra situación, y Dios nos escucha ahí atentamente y siempre está presto para escucharnos. Gracias a Dios que Él nunca nos desecha, nunca dice que el teléfono está ocupado, nunca dice que le hicimos algo malo. No, no, es tan bondadoso y tan misericordioso y tan piadoso que dice que aunque tu pecado fuera en rojo como el carmesí, vienen, cuando vienen a Él y se convierte, vienen a ser como blanca lana. Por eso dice que venga a mí todo el que esté trabajado y cargado, que yo lo haré descansar. Aprendan de mí que soy manso y humilde de corazón. Gloria a Dios, dijo el mismo Jesucristo, un ejemplo tremendo, siendo Él el mismo Dios y tenía todo poder, se humilló hasta lo sumo. Gloria a Dios, de tal manera que el mundo y el enemigo le hizo de todo y creyeron que lo habían vencido. Pero luego Él, gloria a Dios, lleno de poder, y como es la vida, dice que resucitó, como le había dicho a su discípulo, al tercer día. Y entonces allí, gloria a Dios, le dijo a la muerte y al sepulcro, dije, ¿dónde está muerte, tu aguijón y tu sepulcro, tu victoria? Porque se levantó con vida, y ahora Él, ahora gloria a Dios, Él es el rey de los vivos y también de los que mueren, de los muertos. Le tiene el control en el cielo, en la tierra y debajo de ella. Entonces, cuando nos ponemos, humillamos y recibimos a Jesucristo como nuestro Señor y Salvador, es el todo aquí. Hay un versículo tremendo que lo voy a compartir con ustedes, que se encuentra en Isaías capítulo 33, gloria a Dios, versículo 22. Vamos a buscarlo para, gloria a Dios, para que ustedes oigan cómo dice ese capítulo, ese versículo, algo tremendo. Isaías 33, versículo 22, dice de la manera siguiente, gloria a Dios, dice así: porque Jehová es nuestro juez, Jehová es nuestro legislador, Jehová es nuestro rey, Él mismo nos salvará. Gloria a Dios. Oiga bien, es decir que en nuestro país, por ejemplo, la constitución está dividida aquí en tres poderes, y se habla del poder ejecutivo, poder legislativo y poder judicial. Pues Jehová tiene todo eso en su mano, y Él es, dice, Él es nuestro juez, gloria a Dios, Él es nuestro legislador y Él es nuestro rey. Es decir que, gloria a Dios, tiene todo el poder en el cielo, en la tierra y debajo de ella. Por eso es que hay un gran privilegio, un honor tremendo y una sabiduría grande cuando el hombre, el ser humano, mujer, hombre o mujer, pues recibe a Jesucristo como su Señor y Salvador, y entonces se pone a merced de Él. Y entonces podemos decir, como dice el rey David también aquí: Jehová es mi pastor, cuando ustedes, Señor, estoy aquí, haz de mí lo que usted quiera.
envíame donde te, me, me

0: quiera, envíale, hágame. Entonces nos dejamos sujetar de Dios a través del Espíritu Santo por su santa y bendita palabra, y entonces obedecemos, vivimos para Él, gloria a Dios, nos movemos por Él, hacemos lo que Él le agrada porque la palabra de Dios lo dice, y entonces sabemos que siguiendo esa trayectoria y obedeciendo su palabra, entonces vamos a obtener una corona de vida eterna que Dios tiene para los que le aman y le sirven en espíritu, en verdad. Yo espero que los hermanos y amigos que escuchen este día este mensaje, pues también se acerquen al Señor, se arrepientan de todo corazón, gloria a Dios, que sé que cuando hagan ese acto, ese pacto, ese arrepentimiento, no se van a pesar jamás, sino que van a decir, como dije yo cuando estaba joven y hace mucho tiempo, que dije, si yo hubiera sabido que tú eras tan bueno, me hubiera convertido antes, como me manifestó el mismo Teófilo Silvestre en su vida, que él mismo íbamos a conversar allí en su oficina, y él me dijo, ¿por qué usted no me decía, licenciado, el esto? Yo le había dicho, pero a veces se pasa por alto, por el trabajo, pero todo tiene su tiempo, gloria a Dios. Así que espero que los amigos que están escuchando reflexionen, recapaciten, nos acerquemos al Señor, busquemos de Él, que el mundo pase su deseo, nadie se va a llevar nada. Usted puede tener todo lo que tenga aquí, pero se va a quedar. Lo importante para ella es tener el temor de Dios en su vida, que se lleve a Cristo en su corazón, que si Cristo está en su corazón, la victoria está segura, y la corona de vida también está preparadita ahí con su nombre, para cuando usted llegue, nos toque irnos para allá, entonces recibiremos eso. Así que Dios le bendiga, Dios le guarde, vamos a orar por nuestro país, y por lo que Dios ponga en mi corazón. Padre Santo y Padre Amado, te adoramos, te alabamos y te bendecimos. Señor, recibe toda honra y toda gloria. Gracias por este gran privilegio y este honor que usted me ha dado en este día de compartir tu santa y bendita palabra a través de este tremendo espacio Encuentro de Líderes, Señor, que se produce un toque de queda cada sábado, gloria a Dios, de 7 a 10 de la mañana, porque es nuestro San Pedro de Macorís, nuestra provincia, la región este y el país, está muy atento, Señor, y fuera de allá, también en el mundo entero, a tu santa palabra. Bendícelo, cuídalo, protege. Mira a nuestro presidente, su esposa, sus hijos, su familia, los funcionarios, todos los legisladores, Señor, los que están en eminencia, los diferentes ministros, Señor, ilumínale su mente, cuídalo y protege, y guíalo y ayúdalo, que ellos entiendan y comprendan, Señor, que tienen esa posición para ayudar y contribuir, Padre, y que un día van a tener que dejarle y van a dejar todo, pero si te tienen a ti, seguirán con la victoria. Cuídalo y protege, ilumínalo y que tomen las mejores decisiones. Mira, y ti ten misericordia, Señor, que van a haber elecciones, permite que puedan poner una persona ahí también que pueda contribuir al equilibrio, Dios mío, a la paz y a la sociedad y a la tranquilidad. Mira el pueblo de Israel, mira Estados Unidos, mira el mundo como está, mira el problema del petróleo. Ten misericordia de todos nosotros, Señor. Y sigue iluminando a nuestro hermano Rudy, su esposa, sus hijos, la iglesia, la familia, el programa, también al Genei Familia, al dueño del medio, y a todos esos amigos y amigas bellos y hermosos que están escuchando tu palabra. Cuídalo, protege, libra a todo mal y dale el pan de cada día, y sobre todo que tenga un encuentro con el Cristo de la gloria. Padre, gracias te damos. Y son favores que te pedimos en el nombre glorioso de Jesús. Amén, amén, amén. Así que muchas gracias, ministro, y un placer inmenso haber compartido con usted y con esa radio de oyentes que están ahí con el suyo, este espacio Encuentro de Líderes.
1: Gracias, gracias a usted, pastor. Como siempre, el pastor Juan Santana trae palabras de bendición para todo el oyente de Encuentro de Líderes, y un programa dedicado a la familia. Dedicado a exaltar el nombre de Dios, reconociendo que la palabra de Dios tiene poder para transformar. Esta sociedad necesita la palabra de Dios, que es la que transforma, gloria a Dios. Así que el versículo clave para hoy, Juan 10:10, el ladrón no viene sino para hurtar, matar y destruir, y yo he venido para que tengan vida y la tengan en abundancia, dice una versión. El ladrón no vino sino para hurtar y matar y destruir. Yo he venido para que tengan vida y para que la tengan en abundancia. Ciertamente, este versículo tiene el contexto del mismo. Jesús está hablando usando la metáfora del buen pastor y el redil de las ovejas. Se contrasta a sí mismo con los líderes religiosos de su época, los fariseos, los falsos maestros, quienes explotaban al pueblo en lugar de cuidarlo. Y aunque popularmente

0: gente se asocia el ladrón solo con Satanás, el contexto pues apunta también a cualquier influencia, sistema o líder que busca desviar, manipular o dañar las personas. El contraste con Jesús, mientras el ladrón busca arrebatar la paz, la esperanza y el bienestar, Jesús ofrece una vida en abundancia. Una vida en abundancia no se refiere necesariamente a riquezas materiales o una vida sin problemas, sino una vida plena, con propósito, con paz interior. Esa reconciliación que es tan importante para el ser humano, reconciliarse con su Creador, con Dios a través de la fe en Cristo. De forma que le dejamos este versículo para que en el día usted pueda pues leerlo otra vez, Juan 10:10, y pueda entonces recibir esa paz que solamente Él puede dar. Él puede dar paz. Es un pasaje que nos ayuda a esto, a entender que solo que esa paz que nos quiere arrebatar, solamente Él nos protege. Y esa vida en plena, con propósito, es tan importante, esa paz interior, esa reconciliación con Dios solamente se puede tener a través de Cristo Jesús. Quiero dar los buenos días al doctor Ángel Medina, que está con nosotros por aquí como cada sábado para llevar, pues, ilustrarnos sobre temas importantes del quehacer jurídico y social, etcétera, y que nos ayuda a entenderlo de manera llana. Buen día, doctor.
1: Buen día, doctor Rudy Bonaparte. Familia en los controles, así como todas las personas que todos los sábados están con nosotros. Amén. A través de este espacio, su encuentro de líderes. Bendiciones para todos.
0: Y que gracias a Dios suma cada vez más personas. Fíjese que claro, cada vez que sale por ahí encuentra más personas. Yo fui la semana pasada a una casa y lo que menos me esperaba, yo me decía, mire, es que nosotros le seguimos todos los días y especialmente los sábados encuentro líderes, dos señoras. Así que gracias por estar pendiente al espacio. Estamos muy agradecidos de Dios, la gente ahí de Villa Velázquez que están pendientes, la gente de la parte norte de San Pedro, Barrio México y todo eso por ahí, pendiente a la gente de Punta de Garza. Sí, toda esa gente tan pendiente al espacio, la gente de la parte más este, ¿verdad? De San Pedro, Santa Fe, la gente por venir, todo eso, 24 de abril, en fin, la gente de este lado, aquí de la Punta Pescadora, Guayacanes, Juan Dolio y mucho más allá, porque están pendientes al espacio, gracias, Barrio Blanco, la gente aquí de Placer Bonito, la gente mía del Retiro. Toda esa gente y la zona sur, qué decir de la zona sur, Doña Celeste y todo ese equipo que la acompaña a través de todos los años, ¿verdad? La gente de la Junta de Vecinos allá también de la zona sur, que también son gente que yo aprecio mucho, Villafaro, todo eso por ahí, La Piedra, son gente que tenemos una relación de muchos años de colaboración, ¿verdad? Así que a todos, en cada región de esta, pues hay personas que nosotros queremos mucho y que deseamos a Dios pues que siempre esté con ellos, y asimismo este país que necesita de Dios, necesitamos, y ese amor de Dios siempre es necesario, igual que la gente que está en el exterior, a nuestros amigos del exterior, un saludo para todos ellos, que están pendientes del espacio y que nos llaman y enriquecen el espacio. El caso de Juni, Orlando, cantidad de gente que están en el exterior que están pendientes y que menciono los que llaman normal constantemente, ¿verdad? Pero yo sé que hay cantidad de personas que están pendientes al espacio y los que no están llamando, pues anímense, que hacen un gran trabajo, porque así como nosotros a través de aquí, pues ustedes se enteran de cosas que pasan aquí, pues a través de ustedes nosotros también nos podemos enterar de cosas que están pasando allá, que a veces no la tenemos tan cerca como ustedes. Así que un saludo para todos los que están pendientes al espacio, en Europa, en las islas, en España, todos esos sitios que nos siguen, porque a través de la web pues pueden seguirnos toda parte.
1: Sí, usted mencionó parte. España, entonces me veo la obligación, sí, de saludar a Javier y Tania, allá, sí, en Madrid.
0: Saludos
1: a que siempre están en contacto con nosotros todos los sábados.
0: Claro que sí, claro que sí. Claro. Saludos a nuestra gente de Panamá, a quien lamentamos que tuvieron una situación en el día de ayer, ¿verdad? Terremoto, ¿verdad? Allá, y entonces pues desde aquí pues rogamos a Dios para

0: que le cuide, le proteja en una situación que son situaciones difíciles, porque calcule usted, uno verse en una situación donde hay movimiento de tierra, uno sabe que son cosas difíciles, así que tocaremos un poquito más tarde cómo se desarrolló esto y los aspectos más importantes, vamos a decir, de que tienen que ver con ese fenómeno que ocurrió, que tanto Panamá como Colombia también, se recibió atrás, en Colombia también hubo situación y en otros sitios, pero vamos a hablar de lo que se sabe hasta ahora con relación a ese terremoto, sobre todo en Panamá. Se habla que el epicentro estuvo a 12 kilómetros de la localidad de Tonosí, ubicada en el suroeste de Panamá, y a unos 239 kilómetros de la ciudad de Panamá. Se habla, en esta parte del terremoto, que se reportaron dos heridos inicialmente, por lo menos dos personas resultaron heridas como consecuencia del terremoto. Y el colapso de algunos edificios en el centro del país. Yo he estado en Panamá algunas veces, y entonces yo sé el gran esfuerzo que se ha hecho en Panamá, sobre todo en la zona colonial, para rescatar todas estas edificaciones. Yo espero que no hayan sufrido, no hayan tenido dificultades. Según el funcionario, las personas resultaron heridas al quedar atrapadas en sendas infraestructura que colapsaron. En el área de la iglesia de Soná, en Veraguas y en Cluches, donde un hotel se derrumbó sin causar heridos. Se habla que el desastre es un desastre grande que está enfrentando, y el presidente José Raúl Mulino, pues al llegar a una de las zonas afectadas, dice que hay carreteras que están totalmente colapsadas, según la información que hemos recibido. Más de 100 réplicas tras el fuerte sismo de 7.7. Se habla de más de 100 réplicas. El Instituto de Geociencia de Panamá informó que más de 100 réplicas han seguido al terremoto de magnitud entre 7.5 y 7.7. Sacudió este viernes el suroeste del país, mientras fuentes de Protección Civil dan cuenta que al menos dos heridos y una persona atrapada en los escombros de una iglesia. El director del Instituto Velá dijo a la cadena de televisión que todas las réplicas del evento principal suman hasta ahora unas 107 que se han sentido, ¿verdad?, en todo el país. E incluso al momento de sus declaraciones se dieron un par de temblores. El terremoto, se habla que inicialmente fue registrado como de magnitud 7.2, pero entrada la noche se actualizó en 7.5, según fue confirmado. Y entonces el Servicio Geológico de Estados Unidos lo reportó en un principio con una magnitud de 7.6, pero luego lo actualizó y dijo que fue 7.7. Todas esas réplicas fueron esa área, ¿verdad? Y se encuentra, dice que se encuentra el sistema de falla Azuero Panamá, lo cual corrobora efectivamente que el evento principal fue una liberación de energía súbita de una porción de la falla activa. Obviamente aquí en el país el presidente Abinader expresó solidaridad a la República de Panamá y su gobierno tras el terremoto ocurrido allá. El mandatario expresó su solidaridad con relación a esto. Y nosotros de aquí, de este espacio, también expresamos nuestra solidaridad con la gente de Panamá. En Panamá hay muchos dominicanos.
1: Sí,
0: nosotros en una ocasión pasamos por Panamá, que íbamos a otra ciudad y nos quedamos allá un día. Y entonces pues allá recibimos las atenciones de contadores inclusive, porque eran varios contadores que fuimos en esa ocasión. Y entonces allá pues nos recibieron con mucha amabilidad. Así que un saludo a la gente que está en Panamá, a los dominicanos que están en Panamá y al pueblo panameño en sentido general. Y nuestra solidaridad, esperamos en el nombre de Dios, porque no haya muertos, ni tú sabes, que los heridos se puedan sanar efectivamente, y que, bueno, que ninguna de las edificaciones pues tengan más problemas que las que ya han tenido, ¿verdad? Fíjate, estamos hablando de más de 100 réplicas. O sea que, y 7.7, eso es mucho.
1: 7.7.
0: Sí. Wow. Entonces, desde aquí, repito, rogamos a Dios que le dé paz, tranquilidad y sosiego a ese pueblo. y que, bueno, que lo proteja como lo ha protegido, porque fíjese, se esperan cosas terribles cuando pasan este tipo de cosas. Así que qué bueno Dios, qué bueno Dios. Bueno, vamos a ir a familia, nos toca la primera pausa. Vamos a ir a la primera pausa y entonces de regreso venimos a hablar de todas las principales noticias. Esta es principalísima, ¿verdad que sí? Pero hay muchas noticias importantes que han sido tendencia y que son tendencia en el día de hoy. Vamos a tocar, vamos a hacer un, a tocar todo eso para que usted esté al día. Porque este es un espacio, como, como me, siempre Fran y yo, Fran es uno de los colaboradores de nosotros, Fran Reyes, un saludo de aquí a él, siempre hablamos que es una revista semanal que trata de ponernos al día, como dice. Pasa la semana, ya el sábado nos pone al día todo lo que ha ocurrido y nos dice qué puede ocurrir después de aquí. Entonces, esta revista, pues, prepárese porque después de la pausa, pues, venimos a hablar de las principales noticias que han sido tendencia esta semana y qué cosa esperamos para la semana siguiente. Hoy vamos a tener por aquí también al licenciado Julio Encarnación. Tuvimos los otros días a Julio Díaz, ¿te acuerdas? Que es economista. Bueno, pues ahora vamos a tener a Julio Encarnación, que es contador, y él va a poner a circular un libro la próxima semana, un libro muy interesante, y entonces pues él va a estar por aquí con nosotros para hablar un poquito de él, de sus motivaciones y todo esto, y entonces lo vamos a tener aquí, y el 17 de este mes se va a poner a circular en el ayuntamiento este libro, el 17 de este mes, y por la misericordia de Dios, pues a nosotros nos va a corresponder hacer la presentación del mismo. Así que está invitado, doctor, para que nos acompañe ese día a las 6:30 aquí en el ayuntamiento, en la presentación de este libro. Y ahorita te presentaré a Julio, una persona que nosotros queremos mucho, lo conocemos desde muy joven y muy, muy trabajador, y así que lo vamos a tener por aquí en un ratito. También hay que prepararse para la feria del libro aquí en San Pedro también. En los próximos días también tendremos, el 20 tendremos la feria del libro aquí en San Pedro. O sea que hay muchas actividades interesantes que tienen que ver con esto, ¿verdad? De la cultura, que tanta falta le hace a nuestra sociedad, a nuestra juventud, sobre todo. Momentos así para aprender, ¿eh? Así que no se muevan de ahí, que tengo mucha. Además, hoy quiero felicitar a los psiquiatras, psicólogos, maestros, pastores, toda la gente que ayudan personas que tienen alguna dificultad mental, porque hoy es día de la salud mental. Hoy es día de la salud mental, así que estamos, posiblemente la doctora Ainhoa, el doctor Santana, estarán por aquí un poquito más tarde para, ¿verdad? Como una forma de llevarle orientación a las personas en este día de la salud mental. Así que hoy, día de la salud mental, día mundial de la salud mental. Fíjese que comenzó el mes pasado con el día del suicidio y luego concluye hoy ya con el día de la salud mental. Así que hoy, o sea que el mes entero prácticamente era la salud mental, pero ya hoy es el Día Mundial de la Salud Mental, así que estaremos tocando algunos aspectos relacionados con esto y esperamos, repito, al doctor Ainhoa, al doctor Santana, que pasen por aquí en un ratito para entonces ya vamos a conversar un poquito más de lleno en todo esto de la importancia de la salud mental en la sociedad. Así que ya ustedes saben, son muchas cosas que tenemos para este día. La sesión esperada por ustedes, que nos aclaran temas interesantes. El doctor Medina, que tiene un tema seguro, un tema importante para hoy, como siempre, que nos sorprende, cada semana nos sorprende con temas que a veces usted coge el libro y no lo entiende de una vez. Entonces él, Dios le ha dado ese talento para que él pueda interpretar eso y lo pueda entonces aterrizar para que podamos entender cosas que parecen que son como para abogados nada más. Todos que son los que nos aplican eso, pues podemos entenderlo.
1: Y hoy guarda relación con el día.
0: Y guarda relación, oiga eso, usted ve. O sea que, mire qué interesante, y no nos pusimos de acuerdo en eso para que ustedes vean, porque, pero es que cuando Dios está en las cosas, todas las cosas salen bien. Dice, por eso dice que al que cree en Dios, todas las cosas le ayudan a bien. Todas las cosas le ayudan a bien, dice la palabra de Dios. Familia, ¿qué te parece? Vamos allá.
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0: buen día. 751. Agradecido de Dios siempre por su misericordia y por su piedad. Doctor, ¿cómo qué tenemos para hoy? ¿Qué hora de noticias se resaltan los diarios?
1: Sí, claro, claro. En el transcurso de la semana tenemos varias noticias que fueron muy importantes y tuvieron tendencia. Tenemos, haciendo mención del Listín Diario, sobre el sector agropecuario y el comercio, donde expresa que el sector arrocero muestra preocupación ante la derogación de aranceles a la importación del arroz. Autoridades llaman a la calma para asegurar la estabilidad de la canasta básica. Con relación a la seguridad ciudadana, la Policía Nacional intensifica el operativo preventivo e interceptaciones en San Cristóbal, logrando la detención de múltiples personas y la requisa de más de 100 vehículos. Sobre la libertad de prensa y justicia, el presidente del Colegio Dominicano de Periodistas denuncia amenazas en contra de él y su familia, solicitando la intervención de las autoridades. También sobre el medio ambiente, fue también publicado.

0: muerte terrible a dos niñas, 13 y 14 años, un individuo ahí, ¿verdad? Una la tiró inclusive en un río después que la...
1: No, yo vi la...
0: Una cosa terrible.
1: Y ahora, yo vi las declaraciones de él, así, siendo como que era una novela que él, sí, estaba, novela. Que él estaba contando.
0: Y vamos a hablar un poquito más tarde de eso. Bueno, pues, en Nueva York exige el fin del ICE tras el disparo a un inmigrante dominicano en el Bronx. Las autoridades de Estados Unidos, pues, rectifican. Los guardias nacionales siguen en situación crítica, no han fallecido. La noticia que fueron tendencia esta semana y que Diario Libre pues resalta, José Ramírez ante otra gesta heroica para el Cleveland, el Cleveland este sábado. Y bueno, Vaguada traerá lluvias al Gran Santo Domingo y otras localidades el fin de semana. Las lluvias continuarán este fin de semana. Y asimismo lo que se sabe hasta ahora sobre el terremoto, que ya tuvimos, ¿verdad?, tocando un poquito, ¿verdad?, lo que tiene que ver con el terremoto y Panamá, también creo que, bueno, Venezuela también fue tocado de alguna manera. Muy caliente está el tema de las municiones, de las armas, tráfico de armas hacia Haití, los decomisos y las interrogantes sobre las redes detrás del gran negocio que es esto, tráfico de armas a Haití. Estaremos entonces tocando ese tema un poquito más tarde. Un golpe contundente en la cabeza acabó con la vida de Giselle Castillo. La están acusando a su ex pareja de haberla agredido. Son de las noticias que también el día de hoy pues estaremos tocando, entre otras que son importantes y que alguna pues uno se sorprende, ¿verdad? ¿Cómo va la gente? Bueno, Vaguada traerá lluvias al Gran Santo Domingo y otras localidades en esta semana. Prepárense a buscar su cuestión. Bueno, y por otra parte, el Tribunal Constitucional volvió a reprochar a la Policía Nacional por no acatar sus decisiones. La sentencia 986 calificó a esa institución como reticente porque reintegró un capitán pero no pagó los salarios atrasados ordenados por la alta corte. Entonces hay un astreinte que ha ido creciendo y dice el tribunal que tienen que pagar eso porque, ¿verdad?, tienen que pagarlo. Ya usted sabe cómo va la situación. El tribunal le cayó arriba, le ha dicho: espérate, Si la orden es que el reintegrante tiene que pagarle también su dinero, o sea, no es solamente reintegrarlo, pagarle también su dinero. Esas son de las noticias que tenemos en el día de hoy y que vamos a estar revisando por la importancia de la misma, y esperamos pues contar con todos ustedes.
1: Hubo un premio Nobel también de la paz.
0: Ajá.
1: Sí, la jueza sudafricana Nabi Pillay. Fue galardonada con el Premio Nobel de la Paz 2026 y se dedica a reconocimiento de los supervivientes de crímenes internacionales. Recibió este premio.
0: El premio. Sí, bueno, sí. Imponen 12 meses de prisión preventiva acusado de matar niña de 13 años. Los abogados de la víctima consideraron que los 12 meses de prisión preventiva permite realizar una investigación exhaustiva con relación a este caso. Y solamente decir que hay una hermana que mencionó algunos datos relacionados con esto, porque a veces después que salen a relucir cosas, por ejemplo, Nelisa Álvarez, madre del adolescente de 13 años, describió la actitud del acusado como frívola durante el proceso. Así me manifestó que espera que la justicia le imponga la pena máxima. Esta es una indolencia terrible, una intolerancia y una indolencia terrible, como una persona, una niña de 13 años, le arranca la vida. Bueno, pues esto es de las cosas que estamos viendo en el país, y que uno dice: pero ¿y hasta dónde vamos a llegar? ¿Hasta dónde vamos a llegar con estas situaciones que se dan? De todas maneras, haga la parte que le toca, cada uno haga la parte que le toca en su casa, cuide, cuide, porque la situación está como muy complicada. Tiene que hacerse amigo. Una de las cosas que se ha dicho, hágase amigo.

0: amigo de los amigos de sus hijos. Sí, conózcalo.
1: Sí, claro.
0: Cuando digo amigo, es que lo conozca, no es que sea amigo realmente, sino conozca a los amigos de sus hijos, porque posiblemente usted pueda a tiempo darse cuenta de lo que está ocurriendo, ¿tú entiendes? Entonces, sí, sí, porque a veces es muy tarde ya cuando queremos revisar lo que hay.
1: Sí, hay una noticia internacional, pero que hay que prestarle atención. En México, las autoridades de México desmantelaron una red de extorsión organizada que utilizaba la inteligencia artificial para clonar las voces de altos funcionarios públicos.
0: Sí, eso
1: fíjense,
0: no es,
1: que
0: eso no es de ahora.
1: Sí, pero fíjense en eso. O sea, hay una situación ahí que lo vemos de los funcionarios públicos, pero también podría...
0: Usted ha visto aquí que el Banco Central está diciendo,
1: sí, pero que así como ya está esta facilidad de clonar las voces, oiga bien,
0: claro.
1: O sea, pueden utilizarla también para hacerle una llamada a cualquier persona.
0: ¿Cómo lo hacen?
1: Como, y es la voz de su hijo.
0: ¿Y usted cree que voz, es su hijo?
1: Yo estoy aquí, ábreme la puerta. Sí. Hay que tener cuidado, hay que ahora estar con clave. Óyeme, la clave es tal clave, como los guardias que están de turno.
0: Sí.
1: En los puestos.
0: En atención.
1: con una clave. Ajá. Con una clave, con una contraseña. El guardia dice una parte y el otro no responde la que es. Le dispara de una vez y no responde. Tiene que tener una clave porque que lo llamen y es la voz de su hijo.
0: Sí, sí.
1: O la voz de su esposa.
0: Mire, ese es un dato importante.
1: Es peligroso.
0: Es un dato importante que se ha utilizado en familias que son sabias, han utilizado eso. Mira, si yo llego a la puerta, si tú no me respondes tal, ya tú sabes, no abra. Si yo no te respondo de esta manera, no abra, porque de repente viene con alguien y dice, fulana, ábreme, pero es la misma persona, ciertamente, no, pero hay alguien que lo está obligando a abrirla.
1: No, pero clonando también.
0: No, pero yo digo, póngate,
1: también puede
0: que
1: ser.
0: Vaya la persona, sí, pero hay alguien que lo está obligando a eso.
1: También.
0: Entonces, exacto. Si yo no te respondo de esta manera, tú no debes abrir de ninguna manera, aunque sea yo, no la abra.
1: Así que están en tu tiempo.
0: Sí, así es que están en tu tiempo. Bueno, abaten dos jóvenes en operativo policial en Nizao. Suman 4 fallecidos en Peravia. El gobierno vuelve a subir la gasolina, premium y otros combustibles. Subieron ya hoy, hasta a partir de anoche. Juicio contra oficiales de la DNCD acusado de narcotráfico en Miami. Ya tiene fecha, ya hay fecha para esto. Son de las noticias que trae el periódico El Nacional hoy como noticia principal y que nosotros vamos a estar analizando en el transcurso de la mañana. Para que ustedes vean cómo va cosa. El senador Omar Fernández sigue hospitalizado con fiebre alta. De hecho, había unas actividades que tenían, según vi también por ahí, una actividad que se iba a desarrollar por Jarabacoa. Y entonces parece que el presidente Fernández tenía algunas actividades fuera y no sé si sabe si se va a dar finalmente. El PLD también está para allá, para Jarabacoa. La situación ya está caliente en política, todo el mundo haciendo esfuerzo. Y estamos hablando que el 28, que el año que viene se supone que debemos comenzar, pero ya que va, ya eso no lo para, mire, no lo para nadie, parece. Van a seguir las actividades como si tuviéramos elección el mes que viene, así que estamos. Todos están en eso, todos. Bueno, pues arrestan a 3 implicados en intento de asalto a joyería en Villajuana. Un oficial retirado resultó herido. El Parlacén reconoce la voz de 2 escritores dominicanos, entre otras noticias importantes que salen para el día de hoy. El experto agropecuario advierte que la producción agrícola cayó al 70% de la demanda nacional. Y ustedes saben cómo estamos con el asunto del arroz. Hay una serie de noticias interesantes que tienen que ver con el arroz. Y que nosotros también vamos a estar destacando en algunos minutos, porque el arroz, hay que entender que el que no hay gente aquí que cuando no come arroz no han comido, dice, ¿tú comiste, fulano? No, yo no he comido, pero yo vi un plato de víveres que tú te comiste. No, pero ahí no había arroz.
1: No había arroz.
0: Entonces, pues ahí se ha dado una discusión con relación a la aplicación del DERECAPTA y la solicitud de Estados Unidos de que se modificara el decreto. Se modificó el decreto que flexibilizaba, ya no está. y entonces pues se va a aplicar de cata como estaba antes, o sea, el arroz podrá entrar aquí sin mayor inconveniente, tasa cero, el arroz americano.
1: Y más barato, entiendo.
0: Claro, entendido. Claro. Entonces, ahí... ¿Cómo compiten la gente aquí con eso allá? Bueno. Entonces, pero y eso está ahí, lo que el gobierno dominicano va a tratar de buscarle alguna

0: de algunas ayudas, flexibilizar facilidades para el sector arrocero y otros más. Eso es lo que va a hacer el incentivo, ¿verdad? Va a tratar de buscar fórmulas para tratar de buscar. Entre otras noticias que tienen que ver con el arroz, pues FENARROZ respalda al gobierno en negociaciones con Estados Unidos y pide proteger el arroz dominicano. Hay otra noticia que dice crónica de una traición anunciada del arroz y el fin del DERCAPTA. Otra noticia también que sale cuando el arroz importado desplazó al productor haitiano, la historia que mira República Dominicana. Economista plantea dos vías para proteger el arroz dominicano con algunos cambios comerciales. O sea, que son de las noticias relacionadas ya básicamente con el arroz mismo. Sí. Por la importancia que tiene, nosotros esta semana pues le dedicamos una de las sesiones al asunto del arroz, de las sesiones que tenemos aquí en el programa diario, por la importancia que tiene esto para el país, para la economía del país, y sobre todo para que la gente entendiera por qué hemos llegado ahí. Después de 20 años, fíjese, 20 años después, eso venía como quiera, y todo parece indicar que no nos preparamos para esto. Entonces, lo dejamos así, eso viene. Oye, me acuerdo el 20, 21, 22, nosotros hablamos de eso también, y el 18. Mira, va a llegar, pero no le pusimos toda la atención debida, a pesar de que era medio complicado ya, porque después que tú firmas un contrato, un acuerdo, es complicado echarlo para atrás, sobre todo cuando tú lo firmas con alguien que es más potente que tú.
1: Claro, y pero creo que fue...
0: Que la parte más difícil, ¿sabes?
1: 2003 o 2004, pues.
0: Sí, cuando el DERCAPTA fue 2005, se aplicó totalmente, pero del 2004 se estaba hablando de eso.
1: Mucho lindo la pregunta, ¿y qué se hizo pero en ya ese estaba, tiempo lo para prevenir esas situaciones?
0: No debió de firmarse así, debió de hacer como otros países. Mire, hay muchos de los países... tomaron consideraciones especiales para eso y entonces pidieron, mira, no, espérate, ¿por qué? Porque el arroz es muy sensible para la economía. Aquí el dominicano come arroz todos los días. Entonces, no busca una salida para eso, no lo incluya, deja el arroz fuera de eso. Pero parece que estábamos como desesperados en ese momento. No, y no analizamos bien la situación y hoy día estamos pagando las consecuencias.
1: Una dominicanada, vamos a decirlo así, porque ¿para cuándo? 20 años, ah no, persona, firme, eso no es, eso está muy lejos, 20 años, nada, ¿no? O sea, como que no le prestan atención al futuro.
0: Eso se resuelve después.
1: No, pero son 20 años, aquí a 20 años algo pasará. Sí. Pasan los 20 años, como dice Gardel.
0: Como las deudas aquellas.
1: Sí, sí.
0: Mira, pero después, oye, eso va a llegar.
1: Digo,
0: y cojo 2 pesos aquí, le pago al otro, y 2 pesos allí, le pago al otro. Al final, eso hay que pagar todo.
1: Hay que pagarlo. Y 20 años no es nada, como dice Gardel, el cantante.
0: Sí.
1: No es nada y es mucho.
0: Bueno, ahí está. Hoy día, el gobierno no pudo conseguir que el gobierno norteamericano pues flexibilizara el asunto y cambiara el DERCAPTA. Y ya usted sabe, claro está, ocurrieron algunas cosas también, porque se trajo arroz de 2 o 3 sitios, y Estados Unidos dijo, pero ven acá, ¿cómo que tú estás buscando arroz de otra parte cuando yo tengo un acuerdo de que debe ser el mío? Entonces ahí se complicó un poco la cosa, por ahí también hay un poquito, gente aprovechándose también, ¿entiendes? Porque es un asunto de eso. Y además que hemos descuidado un poco el campo, porque... Si nosotros tuviéramos una producción tan amplia y suficiente, también eso era otra cosa.
1: Correcto.
0: ¿Entiendes? Sí. Entonces, como que una cosa y la otra. Bueno, de todas maneras, son informaciones que nosotros vamos a estar analizando en el transcurso de estos próximos 30 minutos para tratar de ponernos al día. Ponernos y ponerlos a nuestros oyentes, ¿verdad?
1: Sí, claro.
0: Ponerlos
1: claro.
0: Al día de estas cosas y esperamos, obviamente, la retroalimentación de ustedes, como siempre, que nos ayuda a entender también estas cosas. 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
0: 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Igual que tener un cuerpo saludable. 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
0: Adelante, familia.
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12: Buen día, 8 y 15 en este 10 de octubre. Del año 2026, 10 de octubre del año 2026. Doctor, usted mencionaba ahorita una información importante que tiene que ver con las municiones de la República Dominicana que fueron halladas en Haití. Usted, como noticia, ¿verdad? Usted resaltaba ahorita. Entonces, se habla, entonces el canciller habló sobre esto. El canciller afirmó que las municiones de República Dominicana halladas en Haití tienen más de 50 años. Estamos hablando del ministro de Relaciones Exteriores de nuestro país, Víctor Hito Bisonó. Él afirmó que las municiones, eso fue ayer, que las municiones calibre 50, que según una denuncia había llegado a Haití desde República Dominicana, tienen más de 50 años de antigüedad y que están identificadas como pertenecientes al país. El canciller, o sea, él quiere especificar. El canciller se refirió al caso después de que legisladores calificaran el supuesto traslado de las municiones como una posible traición a la patria y reclamaran una investigación para establecer cómo salieron del territorio dominicano y quiénes serían responsables. El funcionario explicó que el informe del panel de expertos de la ONU sobre el caso reconoce la colaboración de las autoridades dominicanas en el seguimiento de las municiones y en las investigaciones relacionadas con posibles extracciones irregulares de ese tipo de material. Se refirió también al tema en el marco de la celebración de la 41 reunión de la CEPAL que estaba celebrando en Santiago en estos días. Recordó que hace aproximadamente 2 años se produjo otro caso relacionado con la extracción de municiones por el que un oficial fue detenido en un incidente vinculado al ejército. También hubo otro episodio relacionado con la policía. Y sostuvo que la munición objeto de la denuncia corresponden a material antiguo y que sus marcas permiten identificarla como dominicana. O sea que ciertamente son dominicanas. Eso hasta ahora, o sea, él mismo lo está reconociendo. Dice que, sin embargo, su declaración dice no establecen por sí solas las circunstancias en que habrían llegado a Haití, ni determinan quiénes pudieron intervenir. Ahora, esta denuncia hay que investigarla, hay que averiguar bien. Ayer, por ejemplo, el Ministerio de Defensa de República Dominicana informó en un comunicado que mantiene abiertas las investigaciones tras el informe del grupo de expertos del Consejo de Seguridad de la ONU que documentó la presencia de municiones de origen dominicano, incluyendo proyectiles calibre 50. Esto es más delicado de lo que se pueda imaginar. Esto es muy delicado. Estamos hablando de dos países que tienen frontera, que cualquier excusa sirve para, ¿te entiendes? Para pensar muchísimas cosas. Estamos hablando de un país donde hay cantidad de bandas que si se demuestra al final que esas municiones, pues esas bandas las están consiguiendo de manera, bueno, ilícitas son. Entonces, ¿quiénes son los que están produciendo eso? Que entonces, además de lo que están hablando ahí de traición a la patria, esto que lo otro, porque un soldado de aquí que lleve municiones a otro país, calcule usted. Se puede catalogar de cualquier cosa.
13: Claro que sí.
12: Porque se está hablando de que un soldado dominicano no podría, bajo ninguna circunstancia, transportar municiones a otro país. Y mucho menos así que son limítrofes. Entonces, o sea, la situación es más delicada de lo que se puede analizar. Además, que entonces hablaría del poco resguardo que tienen entonces estas municiones en nuestro país. El Mideto indicó que las pesquisas continúan para esclarecer el origen de los proyectiles y mantiene coordinación con el Ministerio de Relaciones Exteriores para compartir datos sobre el control de arsenales y antecedentes de irregularidades. Alguna gente han dicho que esto ha pasado otra vez. Bueno, mismo lo dijo ahí. Mencionó dos casos ahí donde había pasado con la... donde participó policía y otro participó otra gente, etcétera, etcétera. Como evidencia de su política de cero tolerancia, el MIDE destacó la detención en diciembre del 2025 de un segundo teniente del ejército en la provincia de San Juan. El oficial fue sorprendido junto a un haitiano en el sector La Tinaja mientras transportaba de forma irregular 1.516 cartuchos de diverso calibre en una motocicleta. O sea que no es ahora solamente que se ha dado esto. El militar fue sometido a la justicia y cumple prisión preventiva con medida de coerción. Desde allá está cumpliendo la guardia. Entonces, ¿qué le parece esta situación, doctor?
11: Bueno, realmente es algo que debe investigarse con profundidad.
12: Sí.
11: Porque vender, o primero, sustraer...
12: Eso no son panes de agua, como se dice, grandes. Eso no es pasta de esa de la espagueti y cosas, ¿no? Sí, estamos hablando de armas, o sea, municiones.
11: Creo que tratan de calibre 50, creo que es. Sí. Y esas municiones sumamente poderosas. No sé si aquí todavía se utilizan ese tipo de, uh-huh, de armamento todavía, porque son bastante, habían algunos de ametralladora 50, recuerdo en aquellos tiempos cuando ingresamos a la academia y éramos oficiales. Esa era una parte del entrenamiento con ese tipo de ametralladora, calibre 50.
12: Fíjese, doctor, sumamente poderosa. Se habla que ya en la ONU, el informe de la ONU da cuenta de que bandas criminales como 400 UAMOS, la gran grif, inclusive se han beneficiado del tráfico de armas ilegales desde el territorio dominicano. Eso es peligroso, porque estamos hablando de que una nación y otra nación, una nación como Haití, dos naciones como Haití y República Dominicana, que comparten
11: una frontera,
12: donde ha habido hostilidades a través de los años, donde hubo intervenciones, inclusive, porque aquí fuimos invadidos. O sea, quedan muchas cosas, ¿verdad? Y ahora que se vea este tipo de cosas.
11: Sí, fíjate que en la historia, oígame, en la historia, nunca, pero absolutamente nunca, antes de llamarse República Dominicana, después, nunca ha habido una intervención de esta parte, la parte este, o la República Dominicana, nunca, nunca a la parte de Haití, actualmente, ¿verdad? Nunca. Todas incursiones. Ahí está la historia, ahí está la historia. Todas las incursiones han sido de allá, sí, para acá. Entonces, ahí está la historia.
12: Pero además, doctor, agréguele que cualquier situación que se presente, por ejemplo, una banda de esas que mate un grupo de personas, pero esas son las armas que mandan allá. O sea, ya estamos metidos en el lío los dominicanos, aunque fue una persona o dos o tres que se compusieron para llevarla, pero al final es de este país que sale. O sea, es una excusa. Lo que quiero decir es que esto son cosas muy delicadas, porque son excusas que puede tomar personas de allá para decir que los dominicanos están incidiendo en la violencia de allá, porque estamos hablando que la ONU ya está diciendo que está documentado que hay bandas de allá que las municiones que tienen, las armas, son de aquí.
11: Exacto. Entonces

0: Usted está, como dice el refrán, amolando cuchillo para su propia garganta, porque cualquier situación para utilizar las municiones que se le han cedido, digo, no estoy diciendo que se vaya a ocurrir ningún hecho, nada por el estilo, pero la historia está ahí.
1: Claro.
0: La historia está ahí.
1: Buen día, buen día.
2: Sí, buenos días. ¿Cómo están ustedes?
1: ¿Ya habla Guillén? ¿Y ustedes cómo le ha ido?
2: Un querido oyente y... Y uno que está al tanto de la noticia, al tanto de los comentarios, lo que se comenta ahí. Yo quiero dar una opinión con respecto a esas cuestiones de municiones,
1: sí.
2: y que salen... Eso hace mucho tiempo que está sucediendo. Lo que pasa es que aquí en este país las autoridades no han sometido ese tema a fondo. Porque eso hace mucho... Yo duré 37 años en la Guardia, en la Fuerza Aérea. Y eso desde que todo el tiempo ha sucedido eso. Lo que pasa es que aquí no le ponen característica a la cosa. Y también, todas esas cosas que están sucediendo son de los grandes. Eso viene de los jefes grandes. De arriba abajo es que viene eso. Y eso, el gobierno tiene que someterse o llamar la atención, que se haga una investigación bien profunda, a ver si se da con eso, porque así no podemos. Porque todo el que hace eso, que le vende municiones para allá, para aquel lado, es una traición a la patria, es un enemigo de la patria. Y eso es todo eso. Pasen buenos días y lo sigo escuchando.
1: Gracias, Guillén. Ciertamente se puede tomar como una traición a la patria.
0: Claro que sí.
1: Y... entre otras cosas, ¿verdad?, que se pueden considerar, cualquier cosita que pase entre estos dos países puede originar un desastre. Entonces tenemos que tener mucho cuidado con esto, mucho cuidado con esa situación de las armas y la munición. Y está hablando con un organismo internacional, el organismo de prestigio, como la ONU, donde ha destacado eso. Así que hay que... Mucho cuidado. Mire, cuando estamos hablando de las principales noticias que nos tocaban, señores, la violencia continúa campante en nuestro país. Día tras día salen informaciones que tienen que ver con datos que uno dice, pero ¿qué es lo que está pasando con este país? ¿Qué está pasando con este país? Por ejemplo, un golpe contundente en la cabeza acabó con la vida de Giselle Castillo. ¿Y a quién se atribuye? ¡Ay, la pareja! Pasen. Y la pareja, doctor, al imputado Ángel Paniagua, se le atribuye golpear salvajemente a dos hijos de la mujer. O sea, estamos hablando de una cosa terrible. Una cosa terrible.
0: No, increíble. Las cosas que están sucediendo, increíble. Hay que...
1: Sí,
0: realmente, como usted dice.
1: Pero ven acá, ¿dónde vamos a llegar? ¿Cómo es posible que la persona que tiene que cuidar, es la persona entonces que viene y daña? Giselle Jeremy Castillo Santana dice que se encontraba en su vivienda en Santo Domingo el pasado sábado cuando fue sorprendida por un golpe contundente en la cabeza que le causó la muerte. Y que presuntamente di que fue de su pareja. Pero ¿y cómo es posible que la persona que supone que tiene que cuidarte es la persona que te hace daño? Así que estamos hoy día, 37 añitos, en los minas. Entonces, ¿a dónde hemos llegado, doctor? Cuénteme usted.
0: No, es una situación bastante difícil lo que estamos viendo.
1: Sí,
0: así mismo usted mencionó también el hecho de la joven, la adolescente. Adolescente. De 13 años, usted mencionó y hizo mención de esa noticia. Yosnely Álvarez.
1: Sí.
0: Este es un hecho que ha consternado a la comunidad de Villa Bisonó, esto es Navarrete. Uh-huh. Y a la opinión pública a nivel nacional.
1: ¿La niña?
0: Sí, una niña adolescente de 13 años fue reportada en esa ocasión como desaparecida. Eso fue a inicio de ahora de octubre. Y de acuerdo a la indagatoria preliminar, se acudió junto a otra menor con un joven identificado como Melvin Rodríguez Cruz. Estas fueron a un cerca

0: río a compartir. Yo inclusive lo vi en la noticia, haciendo su historia ahí, como que era una...
1: Sí, como que estaba narrando una novela.
0: Narrando una sí. novela de esa de... Eran ahí en Netflix. Sí, tranquilamente. Y donde él decía que se combinaron, que salieron, fueron... ¿De acuerdo a la versión de él? Que fueron al río a... como él dijo, hacer un trío, tener relaciones, y que unas de ellas, o vino la conversación de que supuestamente, y que una de ellas tenía, estaba SIDA, algo así fue que él dijo, y ahí vino la actitud violenta, de acuerdo a él.
1: De acuerdo a él.
0: Entonces, con un arma blanca, procedió a herirla. Ella, esta joven, la que encontraron ya en el río.
1: Sí, ya, dice que muerta, la tiró
0: ya. Él la primero, él mismo lo dijo, que él le hirió primero con su arma blanca. Y que ella luego salió corriendo y se lanzó al río, imagínese. La otra pudo también salir corriendo, pero se pudo esconderse en unos matorrales y eso. Y sobrevivió, gracias a Dios. Pero fíjese lo que usted dice, que estamos viendo cosas un poquito que en verdad no entendemos cómo que están sucediendo estas cosas, esta jovencita así de apenas 13, 14 años en este tipo de situación. Pero ya está detenido, se entregó y presentará... asumirá tu responsabilidad ante la justicia.
1: Si las cosas siguen como van, habrá que hacer dos o tres cárceles más, porque esto está terrible. Ahora, las cárceles resuelven.
0: No, y si.
1: Está demostrado, las cárceles resuelven la situación.
0: No, pero espérese, y si ejecutan las 53 órdenes que hay, ¿cómo es 53.000 que dijo el jefe de la policía? ¿Te recuerdas que habían 53.000.
1: ¿Seguirán aplicando el 29?
0: 53.000 órdenes de arresto. Óigame, entonces. Hay que hacer mucha cárcel.
1: Hay mucha cárcel que buscar. Buen día, buen día.
2: Sí, buenos días, Junior Turbina.
1: Hey, mi hermano Junior, qué placer saludarte. ¿Cómo está la familia?
2: Todo bien, gracias a Dios.
1: Bueno, a la hora.
2: Todo por la misericordia del Eterno.
1: Qué bueno.
2: Sí, yo, aprovechando que ustedes tienen una tribuna abierta a toda manifestación, siempre que sea en el orden de edificar, de ayudar, yo quiero hacer un pequeño aporte. Me siento demasiado triste cada vez que ocurren situaciones con la intolerancia familiar, pero yo creo que al gobierno le faltan pantalones. Los legisladores nuestros mayormente están en otra cosa. Hay que apretarle la tuerca a los infractores. Si existe un régimen de consecuencia establecido y se aplica la ley, la gente no es que va a dejar de abusar los hombres de las mujeres y también hay mujeres que abusan de hombres, porque no son los hombres nada más, pero si hay régimen de consecuencia, si ponemos la ficha en su lugar, yo estimo que eso debe de cambiar. Mano dura con los infractores, con los criminales, mano dura, porque de lo contrario, ¿a dónde vamos a parar? Ese es mi humilde aporte, y gracias por la oportunidad.
1: No, gracias. Bueno, también hablamos al inicio del lo que ha dicho el Tribunal Constitucional, que le ha llamado a la institución de la policía reticente, porque se ha negado, reintegró un policía, un oficial, pero no le pagó los salarios que tenía ahí pendiente. Entonces, y hay una 30 ahí pendiente también, que ya ha llegado a un dinerito largo. Estamos hablando de ordenó a la policía pagar 1,104,000 pesos por el A30. El A30, como todo el mundo sabe, por tú no cumplir, entonces te pone una penalidad adicional. Entonces, bueno, vamos a ver que hasta dónde va a llegar la institución con no obedecer. Una sentencia para obedecerse. Las sentencias son para obedecerse, porque por algo están establecidas. Y los jueces, cuando firman una sentencia, lo que le corresponde al ciudadano es obedecerlo. Bueno, vamos ya al corte para entonces venir ya con nuestro invitado, nuestros invitados.

0: Venimos hoy porque el invitado viene acompañado, una protección en el lado. Así que adelante.
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12: Buen día, 8:37 en este 10 de octubre del 2026. Bueno, y a esta hora sí recibimos nuestro invitado de lujo para este día. Julio Encarnación, licenciado Julio Encarnación, quien estudió aquí en la Universidad Central del Este, ¿eh? O vino a concluir aquí porque estaba en San Juan, ¿verdad? Y a quien nosotros conocemos desde muy joven, con muchas inquietudes y un talento que se manifiesta hoy día en este, un libro que va a poner a circular, ya lo puso a circular en Santo Domingo y que se va a poner a circular aquí en San Pedro de Macorís ahora el 17, el sábado 17, o sea, próximo sábado ya, próximo sábado en el ayuntamiento, y que él va a hablar un poco de esto acá en San Pedro. No vamos a decir el libro, porque se supone que vamos a ir hacia el sábado y allá que se va a hablar del libro, pero aquí vamos a hablar un poco de las motivaciones. Y sobre todo quiero comenzar con esta parte. El Iván Gatón,

0: intelectual de República Dominicana que trabajó con Julio, ¿verdad?, en el prólogo y toda esa cosa del libro, pues él dice que este, en este trabajo el autor nos conduce por los recovecos de las complejas relaciones internacionales, poniendo en relieve el costo de las sanciones para la economía mundial y el enfrentamiento que se ha desatado entre las principales economías del planeta. El autor explica las diferentes estrategias utilizadas por las mentes más brillantes del llamado Occidente colectivo y la más brillante del Estado ruso, permitiendo ver cómo esos que creemos se sienten como iluminados, entre comillas, miran el mundo desde la oscuridad de su atalaya. Este libro de Julio Encarnación es un aporte que, más allá de su relación detallada sobre las sanciones económicas derivadas de la guerra en Ucrania, es una bocanada de esperanza para quienes se preocupan por la utopía de un mundo mejor, sin buenos ni malos, sin vencedores ni vencidos. El doctor Iván Gastón, pues, prologó este libro y esto habla mucho. Pocas personas pueden conseguir que Iván saque un tiempo para esto. Sin embargo, Julio motivó. Su trabajo ha motivado para que él escribiera esto tan interesante. Julio, buen día.
1: Gracias por la invitación y damos gracias a Dios que nos da la oportunidad de poder, digamos, hacer un aporte a la sociedad a través de este libro.
0: Claro, claro que sí. Bueno, Julio viene acompañado de su hermosísima e inteligente esposa. Doctora, tiene que saludar al público, No, pero ven acá,
2: Yo dije que vine de acompañante. Muy buenos días a todos. Esta es la casita.
0: Pero esa de voz, esa voz, tú sabes que todo el mundo la conoce, tú sabes.
2: Y esta es la casita de uno. Damos muchas gracias a Dios por esta mañana y por estar con usted, igual que aquí con el doctor Ángel, que de Ángela a Ángela.
0: Sí, sí.
2: Estamos bien.
0: Así es.
2: Le damos muchas gracias a Dios y, como bien tú dices, nosotros como familia dando gracias a Dios este hijo que Julio me ha dado.
0: Sí, sí, sí.
2: Me ha regalado otro hijo.
0: Y que tú casi has parido.
2: Y que yo casi he parido. Pero gracias a Dios y damos gracias a Dios, como tú dices, que el profesor Gastón sacó ese tiempo y ha estado mano a mano con nosotros dándonos ese apoyo. Y para esta parte, que es San Pedro de Macorís, gracias a Dios. Vamos a estar teniendo también la puesta en circulación y ya dando oficial el lanzamiento del libro para toda la parte este. Y también San Juan, que va a finales de mes también, del mes de noviembre, que también vamos a estar en San Juan de la Maguana, que es la de donde nació, y claro, me mandaron ese muchacho, sí, para que estuviera bien ahí, que me cuidara, ¿no?
0: Pero hizo varios años ya cuidando.
1: Son tres décadas.
0: ¿Tres décadas?
1: Sí, tres décadas.
0: Wow. Ahí. Ahora tú has cuidado muy bien a Julio porque recuerda que yo lo conocí jovencito. Y entonces, ¿verdad? Él se mantiene todavía.
1: No comenzamos hablando de años.
2: ¿Y cómo se mantiene?
0: Algo se pegó.
1: Claro que sí.
0: Julio, las motivaciones para escribir este libro, vamos a comenzar por ahí, las motivaciones para escribir este 32 Patrios por un Quintal. ¿De dónde sale esto? Obviamente yo lo he disfrutado porque he tenido que leerlo, ¿verdad? Y sacar aquí, sacar allá. Y digo, pero Julio como que se va de este lado, ¿no? Sí. Pero Julio como que está más de aquel lado que de este lado. Pero después veo y digo, no, espérate, lo que él está buscando es justicia, porque ajá, y lo justo, lo es justo. Háblame un poco, Julio.
1: Sí, correctamente. Bien, la motivación para escribir el libro es la falta de información, sobre todo en el mercado nacional, o sea, en el aspecto nacional. Una ausencia casi total en los medios de comunicación, hablado y escrito, sobre el problema de la guerra. Y un problema que no puede ser ignorado, porque es un problema que, aunque ha ocurrido a miles y miles de kilómetros de nosotros, pero que nos afecta como si fuera en el país vecino. Y entonces no se menciona en los medios de comunicación. Y las veces que se menciona son como informaciones a medias. Entonces yo dije, no. Como yo estoy, en cierto modo, ligado a esos temas, yo creo que yo debo hablar un poco acerca de ello para que la población, todos aquellos que puedan, de alguna manera, llegar al libro, puedan enterarse de cuál es la situación.
0: Yo podría agregar, Julio, que más que si fuera un país vecino, porque por ejemplo, en Haití tiene tiempo con situaciones y nosotros hemos seguido creciendo.
1: Sí.
0: Pero esta cuestión, cuando llegaron todas estas guerras y todos estos problemas y todos estos conflictos, usted ha visto el tablazo que nos ha dado.
1: Sí, claro.
0: O sea, no ha frenado de alguna manera. Sí, sí, nosotros teníamos crecimiento de 4 o 5 y sí, fíjate donde hemos estado, que acomodando con un 2, que acomodando con un 3, que espera así más. O sea, todo esto nos ha dado en la cara. Entonces, sí, es más que si fuera un vecino.
1: No, correcto.
0: Porque cuando se habló de Ucrania la primera vez, no sé, Ucrania, pero eso, sí, cuando analizamos, es que Ucrania es la mayoría de los granos que nosotros tenemos y las situaciones que tenemos en agricultura, y de allá que vienen,
1: sí,
0: entonces obviamente que nos den la cara.
1: Exactamente. Lo que estas economías comparten con el mundo. Y como usted ha dicho, Ucrania y Rusia son de los mayores productores de cereales. Y nosotros no somos productores de cereales.
0: Claro.
1: Necesitamos los cereales que vienen de Rusia, que vienen de Ucrania. Pero también son grandes productores de fertilizantes. Nosotros necesitamos fertilizantes.
0: Claro.
1: Entonces, como usted notará, estamos hablando de cosas básicas para la alimentación, para el sustento del ser humano. Es por eso que nos ha impactado tanto. Y eso es lo que hago notar en el libro, que no solamente a la República Dominicana, sino el mundo entero, de diferentes maneras. A nosotros, digamos, un poco menos, si nos comparamos con algunos países de África, pero nos ha impactado grandemente. Y una de las razones por las que nos ha impactado menos es que la República Dominicana produce entre el 70 y el 80% de sus propios alimentos. En eso nos ha ayudado un poco, pero de todos modos, la inflación nos ha golpeado.
0: Claro, claro, porque mantener eso también cuesta. Con las alzas, por ejemplo, cuando empezaron la situación de los carburantes y el asunto del transporte y que se paralizaron los barcos que no pueden llegar y la cosa se retrasa, lo que cuesta un producto, por ejemplo, una industria, el paralizar su producción por un día cuesta un dineral.
1: Sí.
0: Calcúlate un mes, 2 meses, porque,
1: sí,
0: porque hay cosas que faltan.
1: Claro.
0: El campo, por ejemplo, cuando no llegan esos fertilizantes, como te mencionaba, o sea, que el campo tiene, son periodos. Si tú no siembras ahora, no puedes sembrar mañana ni pasado. Es que son cosas para tiempo, son ciclos. Uh-huh. O sea, lo que se te da en un tiempo, no se te da en otro.
1: No se te da en otro.
0: ¿Entiendes? Porque el clima, sí, tiene que ver con eso. O sea, son muchas cosas que envuelven todo esto. Así que no dejen de asistir el 17 al ayuntamiento para que puedan allá entonces escuchar y luego comprar su libro para que lo lean.
1: Sí, sí, es, ¿entiendes?, muy importante.
0: Para que puedan sí, nutrirse de todo esto, porque Julio hace unos análisis interesantes que tienen que ver con las sanciones, pero también él aclara que no es solamente las sanciones, porque a veces se ponen sanciones, pero que no llegan a surtir el efecto adecuado. Entonces, habla de muchas cosas interesantes que en el libro que usted lo va a poder aprovechar.
1: Exactamente, correctamente. Cuando las personas lean el libro, se van a dar cuenta de un montón de cosas que ellos no habían considerado.
0: Claro.
1: Sus orígenes.
0: Uh-huh.
1: Y se van a dar cuenta que los orígenes de ciertas dificultades económicas que tenemos hoy en día vienen de ahí, vienen de ese conflicto.
0: Y de mucho tiempo, Julio, o sea, que no es solamente ahora, eso ha pasado en otras ocasiones, y tú pones varios ejemplos ahí que uno puede decir, pero ven acá, aquí pasó esto, pero en tal sitio, o sea, desde hace cientos de años hemos estado en conflicto. Y ha habido que buscar salida y sí, se han puesto sanciones, algunas han funcionado y otras no han funcionado. Por eso Julio aclara una serie de cosas ahí que no la voy a decir, sino que tiene usted que buscarle en el libro, de cómo usted puede enterarse de cuáles son las funciones de esas sanciones realmente.
1: Sí, correctamente. ¿Cómo nos han afectado a nosotros? ¿Cómo han afectado al resto del mundo? Y de una forma indirecta, por ejemplo, vamos en el caso específico de Alemania, que en Europa es la locomotora, se le dice,
0: claro,
1: la locomotora de la economía europea.
0: Así es.
1: Ha entrado en recesión.
0: Uh-huh.
1: Ha entrado en recesión. Tiene
0: un país con experiencia.
1: Un país con experiencia.
0: Porque fíjate que después de la guerra mundial, los países que hicieron esfuerzo y que se recuperaron más rápido,
1: sí,
0: fue Japón y Alemania.
1: Claro. Alemania han sido ejemplos después, sí, de la Segunda Guerra Mundial. Entonces, esos países, a causa de las sanciones, tienen muchísimos problemas. Pero fíjese que Alemania es uno de los mayores exportadores, conjuntamente con China, y nosotros compramos muchísimos artefactos eléctricos,
0: claro,
1: que vienen de Alemania. Pero producto de la inflación que hoy están sufriendo, producto de la misma guerra, cuando nosotros compramos a un precio más elevado.
0: Oh, claro.
1: O sea que no hay una forma de uno escaparse de la situación que la guerra ha provocado.
0: Y tú, fíjese que hemos estado mencionando la parte de con Europa, por ejemplo, sí. Pero también tú mencionas en el libro la parte de Medio Oriente.
1: Sí.
0: Que

0: otra parte también muy sensible para nosotros, porque nosotros no somos productores de petróleo. No. Nosotros adquirimos o ya terminado los combustibles, o traemos para refinar otros más. O sea, sí, que son las dos funciones que tenemos. Pero en una y otra dependemos de otro país.
1: Dependemos de eso. Porque el asunto es que el precio de las energías, como se le dice, para incluir el gas, el petróleo, el combustible nuclear, las energías tienen un solo precio en el mundo. Y cuando se fija en el mercado, el precio es válido para todo el mundo. O sea, inclusive, fíjense un caso extraño que lo explicamos en el libro. Es el caso de Estados Unidos, es el mayor productor de petróleo. Y usted dirá, bueno, como son el mayor productor de petróleo, la inflación no le va a llegar. Sí, les ha llegado, porque cuando se establece el precio internacional del petróleo, aunque ellos son productores, ellos tienen que acogerse a ese precio.
0: No importa la reserva que tengan, tienen que
1: acogerse. Tienen que acogerse a eso. Fíjense que el presidente Trump tiene un problema gravísimo como el gasoil. Usted sabe que en Estados Unidos, los que hemos ido allá, vemos que todo el comercio interior lo manejan a través de camiones, y esos camiones funcionan con gasoil. El gasoil tiene un precio casi como nunca. En algunos estados $6 y en otros más de 6. Una catástrofe. Bueno, fíjense que se ha anunciado en estos días, ayer se anunció un convenio entre Estados Unidos y Rusia, dos países enemigos que están combatiendo en la guerra. Pero aquí priman los intereses. Claro. Se ponen de acuerdo Trump y Putin para que Rusia le venda gasoil a Estados Unidos, para que le venda en este mes 300 mil toneladas, en noviembre 500 mil toneladas y en diciembre 1 millón de toneladas de gasoil. ¿Para qué? Bueno, es que Estados Unidos está en elecciones, necesita bajar el precio. Fíjense cómo la guerra ha afectado las elecciones en Estados Unidos. Necesita bajar los precios. A pesar de que tienen intereses opuestos en la guerra, pero Trump necesita ganar esas elecciones. Y la forma de ganarla es bajando el precio.
0: Ahí estamos hablando de estrategia.
1: De estrategia, sí, correcto. Necesita bajar el precio del gasoil, porque bajando el precio del gasoil, muchísimas otras cosas bajan.
0: Claro, claro. O sea, fíjate cómo la estrategia a utilizar en estos casos, donde el enemigo de hoy, mañana otro enemigo, donde, como tú mencionas en el libro también, el asunto de los intereses, como a veces el que es amigo, o sea, no se sabe cuál es amigo y cuál es enemigo en un momento determinado, en el caso norteamericano, ¿verdad?
1: Correcto.
0: Entonces, son muchas cosas interesantes. Vayan para que escuchen allá y la presentación y puedan entonces adquirir su libro. Les garantizo que van a salir muy edificados. Aquí se hizo un evento en Santo Domingo, coordinado por Manuel Cruz, sobre geopolítica.
1: Sí.
0: Que me pareció interesante.
1: Sí, muy interesante.
0: Sí, sí. Entonces yo creo que hay que seguir trabajando en esto. Me gustaría, después que el libro aquí esté circulando y la gente se entusiasme más, posiblemente aquí podamos también hacer algo que tiene que ver con esto, con una forma de airar más esto de la geopolítica.
1: Sí.
0: Porque que una de las motivaciones que tú tienes, que la gente pueda manejar más estos
1: temas. Conocer, correcto.
0: Porque estos son temas que se lo maneja dos o tres gente. Pero en la medida en que más conozcamos esto, entonces podemos prepararnos y decir, bueno, es que yo sé que también me afecta. Porque como tú también mencionabas, esto llega, a pesar de que está tan lejos, no solamente llega a los más ricos, llega hasta los más pobres, hasta en la casa.
1: Sí, a todo, o sea, el mundo.
0: Estos son asuntos que te llega hasta el ama de casa, que tiene que levantarse cada día, y entonces al otro día te dicen, bueno, que subieron tal artículo, subieron tal cosa, y entonces el esposo le dejó los mismos cuartos.
1: Sí.
0: Pero ya no le dan para comprar todo lo que ya necesitó.
1: No, porque la inflación se ha tragado.
0: Se ha tragado.
1: Sí. Y además, estamos hablando de la economía porque es la parte que más nos afecta, pero también en el libro hablamos de la libertad de opinión y expresión, que claro, en esta guerra también ha sido grandemente dañada, claro, por ambos bandos. Y en el libro hago algunos planteamientos muy interesantes, que los que vengan al evento, compren su libro, se van a dar de cuenta de todas esas cosas interesantes que hablamos de eso.
0: Mencionas ahí, por ejemplo, el caso de China y de India, que no siempre están metidos en un momento y en el otro, sino que se mantienen equidistantes muchas veces, o se van a veces, pueden coincidir con otros.
1: Sí, correcto.
0: Pero fíjate, yo he dicho que China se ha mantenido con mucha sabiduría en toda esta situación, y la misma India, que son los países que más habitantes tienen uno y otro, y por eso tienen importancia, obviamente, porque es un mercado que nadie puede decir, yo no me interesa el mercado.
1: Correcto.
0: ¿Cómo tú no te vas a interesar donde hay miles de millones?
1: No, claro, claro. Y como explicamos en el libro, son de los países que más crecen.
0: Sí.
1: O sea, tienen que

0: cambiando, porque ya no es como antes decíamos, ah, no, espérate, son asuntos de los chinos, ya, asuntos de los rusos. Sí. Además, inclusive aquí se utilizaba el término ruso como algo como que eso yo no sé lo que.
1: Sí, sí, es algo complicado.
0: Sí, pero ya hoy día tú te das cuenta de que Rusia no está tan lejos del punto de vista de las necesidades como uno creía.
2: No,
0: cosa que pasa en Rusia, o pasa en China, o pasa en cualquier parte, repercute de una vez.
2: Claro.
0: Primero por la información que llega al segundo. Fíjate que ayer me dice uno de los hijos míos, papi, hubo un terremoto en Panamá, pero eso fue el segundo. Yo creo que ni los panameños se me dieron cuenta. Sí. Y ya estaba, todo el mundo sabe, porque ahí están las alertas, ¿sí? Porque hay plataformas que te dan la alerta inmediatamente. Y al segundo, y ya pasó esto, y tantas réplicas. Uh-huh. Entonces, todo eso hace que ya cualquier cosa, no importa dónde pase, repercute. Porque uno se da cuenta. Yo sé cosas a veces en Estados Unidos, y yo he llamado allá. Mira, fulano, tío, no, pero yo no sé, yo no me he dado cuenta.
1: Sí. Los que están fuera se enteran más rápido.
0: Se enteran más rápido. Eso es, o sea, así es que estamos hoy día. Sí. Es una aldea global donde estamos con la comunicación, todos sabemos una cosa y la otra. Entonces, este es un tema, repito, apasionante, que nos debe llevar a nosotros a entender que mientras... Y hay una doctora que ella decía que ella hablaba siempre del conocimiento. El conocimiento es poder. Y hoy más que nunca uno se da cuenta de que lo que ella decía es así.
2: Es cierto.
0: O sea, el conocimiento de poder, el tú conocer lo que está pasando en tu comunidad, tú puedes entonces aportar, te puedes defender, etcétera, etcétera. Por ejemplo, ¿por qué los agricultores norteamericanos y de otros países desarrollados nos llevan, como dice, nos llevan a nosotros la experiencia? Porque calcule usted, una persona, productor nuestro, que se da cuenta al otro día cuando sale el periódico, o después a los dos días, el de allá tiene una computadora que estaba escuchando todo lo que está pasando. No estoy diciendo todos los productores, que hay productores que tienen esa tecnología, pero en sentido general no todas la tienen. Entonces, yo creo que hoy más que nunca hace falta conocimiento. Y este libro creo que nos guía a que entendamos lo que está pasando en el mundo y cómo eso nos puede afectar a nosotros acá. Yo creo que una de las cosas.
1: Sí, correcto. Y además, cuando tú ves las cosas, eso te permite tomar medidas. Y aunque te afecten, no es lo mismo que te sorprendan a tú estar preparado. Y entonces, eso es lo que planteamos ahí.
0: Por ejemplo, ¿el empresario qué quiere? Un empresario dice: yo quiero estar en un país donde yo tenga estabilidad.
2: Sí.
0: ¿Qué significa? Que yo sé que no me van a salir mañana con que cambiaron el gobierno.
2: Sí.
0: Para el gobierno ya tú sabes, tengo un lío. O que pasó mañana, que el dólar, que ya lo que va a funcionar, dame el dólar, que no va a funcionar. O sea, todas esas son cosas, hablando ahí de la parte monetaria y de la parte social o política. Bueno, lo que quiere es, dice, oye, si me dicen a mí que mañana vamos a subir a 10, de 5 a 10, pero ya yo lo sé, oye, ya yo estoy diferente. Ahora, cuando me salen con una cuestión de atrás para adelante, ¿dónde me complico?
1: Correcto, eso es una de las partes que explicamos en el libro también, que la gente va donde el sistema político es predecible.
0: Predecible, así es.
1: Lo más predecible posible. Exactamente. Pero nadie va a invertir su dinero, sus recursos, en un lugar donde tú no sabes, como usted dice, mañana qué tipo de gobierno vamos a tener. Entonces, todo el mundo quiere algo, digamos, medianamente predecible para poder invertir. Los países que reciben más inversiones extranjeras son esos países donde el marco legal le permite al empresario decir, si me pasa tal cosa, la solución es tal cosa.
0: Tengo alternativa. Julio, tú también hablas de los organismos internacionales, de la ONU y todas esas situaciones que juegan un papel importante, que aunque uno sabe que han perdido, como la gente dice, cuidado con eso. Yo prefiero la ONU como está hoy día que no tener ONU.
2: Sí.
0: O sea, yo no estoy diciendo que es perfecta ni que no ha perdido prestigio, lo que tú quieras, pero hace falta, porque sin esas organizaciones fuera peor la situación.
2: Sí, claro que sí.
0: Porque por lo menos tú tienes de dónde hablar. Por ejemplo, el día pasado estaba Netanyahu, ¿verdad? Que estaba hablando y se pararon mucha gente, pero habló.
1: Mucha gente no, dejaron la sala prácticamente vacía.
0: Pero él habló.
1: Pero
0: se desahogó. Sí. Entonces tú te encuentras que por lo menos cuando tú te desahogas, aunque sea, dices, bueno, yo por lo menos tengo un sitio donde ir, que no se den la cosa como yo quiero. Bueno, nosotros sabemos el caso de Cuba. No se ha dado, pero por lo menos se plantea.
2: Sí.
0: Y la mayoría de países han dicho, no estamos de acuerdo. Bueno, aunque no sea, pero pueden decirlo.
2: Sí.
0: Entonces yo creo que la ONU tenemos que preservarla.
2: Sí, estamos de acuerdo.
0: Y tratar de darle, bueno,

0: más prestigio cada vez, pero tenemos que preservarla, pero ya de que no se vaya. Aquí hay gente que ha llegado a eso. No, esos cuartos se gastan en la OEA. Señores, cuidado con eso. Sí. La ONU, la OEA y todos esos organismos multilaterales te juegan un papel.
1: Sí, claro.
0: ¿Entiendes?
1: Claro.
0: Porque por lo menos te dan el sitio para tú decir las cosas. Y sea como sea, ahí están. Y a través de los años, ¿para qué se crearon? Bueno, porque pasaron guerras aquí. ¿Y cuántos años hace de la última guerra grande, vamos a decir? Porque hemos tenido guerras. Yo no estoy minimizando las guerras que tenemos, pero no se pueden comparar a la Primera o la Segunda Guerra Mundial.
1: Sí, claro.
0: No se pueden comparar. Entonces significa que de alguna manera ha jugado un papel. Uh-huh. ¿Cuántos años hace de la Segunda Guerra Mundial?
1: Sí.
0: Entonces eso es importante. Sí, ahora tú dices, no me he podido resolver lo del Medio Oriente, tiene muchos años en eso. Bueno, es que ahí son asuntos culturales, religiosos. O sea, son cosas muy difíciles.
1: Pero de todos modos ayudan, aunque le hago una pequeña crítica constructiva en el libro a estos organismos, claro. Pero estoy de acuerdo con usted, hay que preservarlos, hay que fortalecerlos.
0: Eso.
1: ¿Me entiende? ¿Para qué? Para que jueguen su papel, porque si no están jugando su papel al 100%, porque lo hemos debilitado un poco, ¿me entiende? Porque una de las cosas que planteo en el libro es el hecho de que esos organismos internacionales tienen que medir las mismas situaciones o situaciones similares con la misma vara. Entonces se han perdido un poco de prestigio por eso, porque cuando A hace algo, lo miden diferente como la hace B.
0: Claro.
1: Entonces eso le quita fuerza moral. Tenemos que no propugnar porque desaparezcan, que sean fuertes para que puedan juzgar a A como juzgan a B, con así justicia.
0: Ahora la parte económica influye mucho, obviamente. Ustedes saben que hay unos grupos, por ejemplo, el grupo de los 5, el grupo de los 12, eso tiene un papel muy preponderante. En el caso, por ejemplo, de quién tiene el veto y quién no tiene. O sea, que hay 5 países que si ellos no están de acuerdo, nada pasa. O sea, son situaciones que se han creado y que yo creo que hay que seguir trabajando, como tú dices, en fortalecer.
1: Claro.
0: En fortalecer las decisiones que tomen para que sean más justas. Para que sean más justas.
1: Sí.
0: Y puedan entonces lograrse los objetivos que se quieren. Y es primero la paz. Señores, tenemos que lograr un día que la paz sea lo fundamental.
1: Sí, claro.
0: O sea, que sea a través de la diplomacia que se trabaje.
1: Sí.
0: Y estos organismos lo que buscan es eso, pero sabemos que los intereses económicos prevalecen. Fíjense que se ha hablado que no voy a dar dinero a la otra.
1: Todo eso se ha dicho.
0: Entonces, de todas esas cosas hay que seguir trabajando para fortalecerlo.
1: Sí, justamente en el libro hay un capítulo dedicado a la diplomacia. O sea, cómo la diplomacia en esta situación ha hecho un trabajo muy débil. Porque en vez de citarse con la otra parte beligerante, lo que ha hecho es que se ha apartado. O sea, a forma de aislarlo. Pero la diplomacia no está hecha para eso. La diplomacia está hecha para que en los momentos más difíciles tú y yo conversemos. Hay un ejemplo que pongo ahí y es sobre el teléfono rojo. El teléfono rojo que se estableció cuando la crisis de los misiles en Cuba.
0: Sí, sí, entre los dos presidentes.
1: Claro, los dos presidentes, la Unión Soviética y Estados Unidos, se puedan llamar directamente, claro, y ellos poder calmar la situación.
0: Eso jugó un papel importante.
1: Correcto, entonces si en los momentos más terribles de nuestra historia se pudieron comunicar entre ellos, ¿por qué ahora no?
0: Claro, claro. Buen día, buen día.
2: Buenos días, Rudy, buena parte. Caballero que está en cabina y a toda la provincia de San Pedro de Macorís, Mario, hermano Rubio.
0: Mario, pero tú me tenías como votado, hermano, hace unos días que no llamaba.
2: Sí, sí. Siempre va analizando la cosa y como que lo somete a un análisis todo, con un poquito más lento, para sopesar todo lo que acontece, porque de verdad que la violencia nuestra, del planeta, yo creo que, yo no quiero caer en un espacio de que sea una quimera el soñar con paz, como dice usted.
0: Sí.
2: Y me motiva a hacer la llamada en el día de hoy, porque de verdad que yo anhelo ver el mundo con Sí. Le decía que parece una quimera, pero que el mundo está muy convulso. Entonces, todos estos líderes, que en un momento determinado, hay líderes y naciones que ocultan, por ejemplo, deficiencia en combustible de lo que tiene que ver con los derivados del petróleo. Y entonces arrancan por todo el mundo buscando combustible. Más o menos vamos a pensar en quién es, pero no lo vamos a mencionar, porque tendremos que mencionarlo a todos. Hace tiempo sabemos de aquello de la bomba atómica que se tiraron en Hiroshima y Nagasaki, en un momento en donde el ejército nipón, batallando en ese momento de esa guerra, ya se iba a rendir. Hay una encuesta que se realiza la

0: Gallup International cada año, y cada año hay un resultado adverso, o sea, contrario a que no se debió tirar esa bomba, esas bombas que no se debieron de lanzar. Entonces uno ve ahora que cada nación agarra y quiere tener armas nucleares porque al mismo tiempo, aparte de ser destructivas, bueno, pero son instrumentos de persuasión también, para persuadir a mi rival. ¿Qué dice Donald J. Trump en estos días? De una manera muy alegre, porque él coge como toda la chercha. Dice, bueno, el presidente de Corea del Sur tiene 112 cabezas ojivas nucleares, y entonces puedo ser amigo de ellos, de personas como esa, pero entonces él dice que Irán no puede tenerla. Pero él la tiene. Pero Israel, que es su mayor aliado, que es el que provoca los pleitos primero, tiene ojivas, tiene cabezas nucleares, y la Comisión Atómica Global, porque hay una comisión para investigar y vivir dando un manejo más o menos, un control de esas cosas, no puede meterse con Israel. Israel tiene esas armas y nadie puede meterse en ese pleito de querer aguantarlos a ellos en ese proyecto armamentista. Hay que saber y enlazar cada cosa, ir enlazándola, que John Fitzgerald Kennedy muere con un tiro en la cabeza luego de que se opone a que Israel tuviera armas nucleares. 2 años después se pierde una bala en su cráneo. Entonces hay cosas que ponen a uno a pensar en estos tiempos. ¿En qué momento vamos a tener paz? ¿Quién es que atiza? Hay guerras asimétricas, que son de estrategia. Guerras proxies, como ellos le llaman, que son la guerra, por ejemplo, como de Ucrania, que Europa está peleando detrás. O sea, el pleito al mismo tiempo no es con Ucrania de Rusia. El pleito es con prácticamente toda Europa. Lo que pasa es que tienen disfraz de, bueno, es con Ucrania el pleito. Pero ese pleito de Ucrania, que mucha gente lo pone de ejemplo de que ha durado mucho, lo que pasa es que Rusia está en un momento conquistando prorrusos, porque hay que saber que en aquel momento de la URSS, Ucrania pertenecía a toda Rusia, ¿verdad? Y entonces ahora, en este contexto que se presenta en este momento, Ucrania está haciendo defensa de su territorio, como le corresponde. Cada quien podría estar en su lugar. Dios, para mí, dejó unas palabras plasmadas muy interesantes. Respetar las leyes terrenales. ¿Y qué significa respetar las leyes terrenales? Que hay que respetar a Israel, hay que respetar a Irán, hay que respetar a Palestina, que por cierto, lo que está pasando con Palestina, nadie puede decir que eso es posible, porque en el contexto hay un pueblo que dedica el pueblo de Dios, o que era el pueblo de Dios. Vamos a dejar eso en el contexto. Tal vez lo que están gobernando ahora, que es un sionismo brutal, no tiene nada que ver con esa realidad, porque hay gente en Israel esperando un Mesías, que no creyeron en ese Jesús que vino, porque ellos entendían que tenía que venir con espadas a arrancar cabezas. Por eso Netanyahu en estos días dice que Jesús no es nada ante Gengis Khan, porque los líderes tienen que ser como Gengis Khan para tener la victoria, cortar cabezas. Y Jesús vino a pacificar. Luego de aquellas leyes fuertes del Viejo Testamento, que entonces se cambiaron al Nuevo Testamento, Jesús vino y flexibilizó, pero antes era diente por diente y ojo por ojo, la ley del talión. Entonces hay muchos detalles que se quedan, porque lo de la guerra tiene demasiado aristas. Lo que se está provocando, quiénes la sustentan, quiénes se benefician. Esa entre Rusia y Ucrania, solamente hay que irse a los acuerdos de Minsk. Cuando usted estudia los acuerdos de Minsk, que Minsk es la ciudad de Bielorrusia, sabe lo que se firmó allí, entonces la OTAN ha violado eso y entonces Rusia ha tenido que defenderse. Ojalá y nadie tenga que tener bandos preferidos, sino que haya un momento de paz, que parece ser una quimera, que es a lo que tú anhelas, Rudy, a lo que anhelo yo, y a lo que creo que debe de anhelar mucha gente. No atizar la candela, no tener preferencias, y creer en el Dios de la paz, que ese es el principal.
1: Quiero invitarte para el próximo sábado, Mario, para el próximo sábado, invitarte, sí, pero está escuchando el espacio, invitarte para el próximo sábado, a partir de las 6.
2: El sábado 17, a partir de las 6 de la tarde, en el Francisco Comarazami de
1: Salón Francisco Comarazami.
2: Correctamente, del Ayuntamiento Municipal. Ay, y veo que a Mario le encantan esos temas, veo, sí, que tiene buen manejo de ellos.
1: Claro que sí.
2: Así que a él le va a encantar este libro.
1: Sí. Así que ve por ahí a Mario para que te lleves tu libro.
2: Así también, es.
1: Y pueda analizarlo y profundizar sobre estos temas que son, como decía,
2: dedicado por el autor.
1: Así mismo, dedicado por el autor. Así que ve por allá, que ahí vamos a estar compartiendo con Julio y todo el público que va a estar ahí, que se va a dar cita ese día. Adelante, familia.
3: Me llamo Salvador. Tengo

0: 6 años. Mi papi me dice que cuando nací todo había comenzado a cambiar. 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
17: Bueno, 9 y 12, 9 y 12, aquí ya tú sabes, tu comentario, porque mire, no todo el día se pone a publicar un libro en una provincia del país. En la capital se pone mucho libro a publicar, pero en las provincias eso no se da cada rato. Fíjese que se dan, normalmente se hacen ferias, sí. Y entonces en esa feria que la gente aproveche y toda esa sí. Cosa, porque y que uno que otro se ponen, pero un libro y con la categoría de este libro, con la entrega del autor del mismo, yo creo que es una fiesta de la cultura y de la ciencia, sí. Las dos cosas, porque ciencia por cuanto lo que contiene, ¿verdad?
18: Correcto.
17: Y cultura en sentido general por la puesta en circulación de un sí. Libro, que como decía Ángel ahorita, parir, ¿eh? Y así que lo ven, yo me acuerdo de Ramón Perdomo que él se decía, es como parir, muchacho, sí, cuando sí. Se pare un libro, ¿eh? Así que Julio, ya pariste. Bueno, pues decirle que estamos aquí con Julio Encarnación, tratando todos los pormenores para entusiasmarlo más a ustedes de la puesta en circulación de este libro aquí en San Pedro Macorís el próximo sábado a las 6 de la tarde en el Salón Francisco Comarazami. Allá estaremos todos, pueblo de San Pedro y parte de la región del Este, estaremos acá porque

0: para el este vela entero de,
1: sí,
0: de,
1: claro, sí, el claro este, que sí.
0: Para que vengan la gente que está escuchando de Romana, ya te saben, adelante.
2: No quiero dejar de mencionar, dije que no iba a hablar, pero ustedes saben que Colasa, Julio, te manda muchos, muchos buenos deseos.
1: Ah, gracias, gracias.
2: Tenemos al señor Ramón Isidoro, que también está en sintonía y manda muchos saludos. Y la señora Cleopatra, que también está en sintonía y manda muchos saludos. Y que como siempre, Rudy, ella está en sintonía los sábados.
0: Ah, no es así.
2: Así que Cleopatra, muchísimas gracias por todo.
0: Así es, toda la gente que está pendiente al espacio ya saben que vamos a darnos cita el próximo sábado a partir de las 6 de la tarde en el Francisco Camaranzami del Ayuntamiento para ver el parto de Julio, este libro.
1: Sí, sí, hay una cosa interesante que dijo Gatón que nosotros no sabíamos. Ajá. Y es que él dice que es el único libro hecho por un dominicano sobre un tema de actualidad.
0: Mire eso. Sí.
1: Eso dijo él, el único o el primer libro, ¿verdad? El primer libro hecho por un dominicano sobre un tema de actualidad.
0: Mire qué interesante, sí. O sea que sí es verdad, un tema muy actual y entonces tú has salido una vez.
1: Sí, exactamente.
0: Sí, porque generalmente dura tiempo lo que va.
1: Y luego uno habla en términos históricos.
0: Sí, y va buscando entonces el fulano de tal que en tal país, entonces sí. Ese libro que tenemos referencia. Ahora tenemos referencia a un libro de un dominicano.
1: Correctamente.
0: Cuando tomamos la geopolítica, ahí lo tenemos.
1: Ahí lo tenemos.
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0: 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Claro. La presidenta Enrique, amigo Pepecito, que está escuchando el espacio y que me llamó y me dijo que recordara el juego de pelota esta tarde, señores, a partir de las 5 de la tarde. Bueno, a las 5 de la tarde. No a partir de las 5 de la tarde. El escogido. Aquí casi todos somos estrellitas y escogiditas. Lo que estamos aquí ahora mismo. Bueno, pues escogido y estrella. ¿Con cuál gorro usted va, doctor, hoy?
3: ¿Con las dos? ¿El juego aquí?
0: Sí, aquí.
3: Con la verde.
0: Con la verde, ok. Bueno, pues hoy estará, ya te sabe, estrella escogido en un juego profundo del bombero. Profundo del bombero. Sí, así que esta tarde, a las 5 de la tarde, vamos para el play. A verla jugando estos dos equipos, maravilloso, así que estaremos por allá esta tarde, pero el sábado estaremos en el Francisco Camaranzami.
1: Así es, sábado 17, el próximo sábado justamente.
0: Así es.
1: En el Francisco Camaranzami del Ayuntamiento Municipal de aquí de San Pedro de Macorís.
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3: 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Si la palanquita no funciona, hay una cubeta ahí.
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3: No, hombre. No pase vergüenza.
0: Suelte eso. 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
0: ¿Y por qué yo tengo que ir donde Lino?
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0: Ah, entonces vamos donde Lino, que es un hombre de buen corazón además. Y te va a decir cuáles son las proteínas, los minerales, los aminoácidos, todo lo que tú necesitas. Porque no todo el mundo tiene un ángel en su casa como tiene Julio. 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Allá. 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
3: lee.
0: Y el que lee.
3: El que lee tiene derecho a palabra.
0: Ah, sí, mi mujer. Bueno, estamos aquí. Nos hemos puesto ángeles a Julio a gozar un poquito, El libro, en una de sus páginas, dice esto. Porque, bueno, el libro tiene que ir allá para que lo busque y lo tenga, ¿verdad? Y lo lea. Pero le estamos dando alguna pincelada. Julio dice en el libro que el potencial de inversión que exhibe Rusia es enorme, sobre todo en su parte oriental, que es la menos desarrollada, pero que sin embargo está llena de grandes recursos naturales explotables que solo están a la espera de las inversiones necesarias, de la que ha sido privada por poderes políticos y económicos que han expresado su miedo por una Rusia fuerte e independiente. Uno, eso fue lo que usted decía, pero acá está como pro-Rusia. No, él aclara, lo que pasa es que hay cosas que no han dejado que Rusia se desarrolle totalmente, pero sí, que si se desarrollara fuera sí, una de las mucho más fuertes.
1: No, correcto, es que esa es la realidad. Los argumentos que están en el libro están basados con fuentes, claro, fuentes, claro, fuentes bibliográficas, fuentes estadísticas, sobre todo uso mucho el Banco Mundial, el Fondo Monetario Internacional, que son las fuentes más creíbles. Así, o sea, creíble a ambos lados del conflicto.
0: La verdad, Julio, que tú investigaste de una manera exhaustiva, porque eso fue una de las cosas que también vi del libro. Oye, la fuente, tú estás hablando, esa bibliografía, 3 páginas detallando la biografía
1: fueron 2 años y medio.
0: Sí, sí. O sea, que tiene una base, una sustentación. Cada cosa que están aquí están sustentadas en datos fiables, o sea, sí, usted puede confiar en ellos.
1: Correctamente. Y hay referencias, las referencias, hay páginas web que la gente puede ir y comprobar, contactar ahí, sí, los organismos que dieron los datos, etcétera, etcétera. Es un libro hecho con rigor científico.
0: Claro, claro.
1: O sea, no se trata de defender un bando sobre otro, no, de ninguna manera. Se trata de presentar una realidad. Lo más objetiva posible.
0: Así es. Y la garantía que ustedes tienen, que fíjense, persona de la talla de Iván Gastón, lo que dice de este libro. O sea, estamos hablando de un hombre que tiene luces,
1: sí,
0: nadie cuestiona la preparación de Iván en todos los temas.
1: Así es.
0: Y sobre todo en estos temas, porque es un intelectual, pero que ha estado también, ha vivido en muchísimos países, conoce todo esto, lo que ha pasado.

0: en gran parte del mundo. Y entonces, pues, muchas de las cosas que nosotros cuando empezamos a ver a Gastón, wow, pero este hombre sabe de todo.
1: Sí.
0: Y ese hombre, él que está diciendo las bondades que tiene este libro, por eso usted no puede dejar de tener ese libro en su oficina, en su casa, para disfrutar y para tener información ahí, que de otra manera usted tendría que buscar cientos de libros para poder conseguir lo que usted tiene en
1: así
0: este
1: es.
0: Libro.
1: Así
0: oye,
1: es.
0: Oye la bondad que tiene esto. Para usted conocer esto, cientos de libros tendría usted que buscar del extranjero.
1: Sí, así es.
0: Porque este, si no el primero de los primeros libros que se ha hecho de geopolítica aquí en el país, entonces esto es importante, ¿eh?
1: Sí, sobre todo de un tema actualizado.
0: Actualizado. Sí. Así que no se pierdan este sábado 17 a las 6 de la tarde, puesta en circulación del libro del licenciado Julio Encarnación, 32 Patrios por un Quinzal. Así que vayan por allá para que puedan aprovechar esto. Me encantó, Julio, que del inicio tú empiezas a definir lo que es esto con datos y con números.
1: Sí, correcto.
0: O sea, el título queda definido del inicio y ahí sí. Uno empieza como a enamorarse. ¡Wow! Pero, ¿y por dónde va? ¿Qué se gasta tanto dinero en esto, en aquello, en lo otro? ¿Cuánta inversión se hace? ¿Cuántas cosas hay que hacer para lograr esos acuerdos?
1: Sí.
0: Estas sanciones... Señores, ¿cuántos tipos de sanciones hay? Cantidad sí. De sanciones.
1: Enorme.
0: Él la detalla sí. De manera magistral, la explica. O sea que usted sale ahí, usted no tiene que buscar nada. Ahí usted va a salir preparado, con un conocimiento, creo que muy bueno de lo que tiene que ver, lo que está pasando en el mundo hoy día.
1: Así es.
0: Si usted quiere saber lo que está pasando hoy día y lo que está pasando en su país, porque las repercusiones no quedan,
1: sí,
0: quedan
1: correcto.
0: Aquí.
1: Así
0: pues
1: es.
0: Ya usted sabe, vayan el sábado a partir de las 6 de la tarde al Salón Francisco Comarazami del Ayuntamiento, y ahí yo invité al magistrado, ya verdad que va a estar allá con nosotros como comisión de encuentro líder, estaremos allá para escuchar todo lo que va a pasar ahí, doctora, qué bueno,
2: No, el apoyo, muchísimas gracias. Seguir recalcando que es sábado 17 en el Ayuntamiento, segundo nivel, en el Salón Francisco Comarazami, ahí vamos a estar. Decirte que una de las cosas que cataloga mucho al profesor Iván en este apoyo es la humildad, el ser amigo, el ser amigo, el apoyar, y es lo que hemos visto en toda esta actividad, desde Iván hasta las personas que se dieron cita en la Biblioteca Nacional. Tuvimos un encuentro con ciento y pico de personas un martes, 6:30 de la tarde, es un acto de amor. Por eso no hicimos mucho hincapié en San Pedro, porque teníamos la presentación de acá y trasladar. Imagínate tú, el doctor, un martes, hay que salir de aquí a las 4 de la tarde para tú poder estar
0: al
2: día que tiene. Entonces fue un acto de amor y solidaridad el tener la familia, los amigos en Santo Domingo y la prensa. Así esperamos para San Pedro de Macorís todo el apoyo,
0: claro,
2: como comunidad, porque realmente poner a circular un libro, gracias a Dios, es invertir mucho tiempo, recursos y dar un pedacito de lo que por años, en el caso de Julio Encarnación, ha estado estudiando y siendo su modo de vida. En todo esto yo siempre le decía, es que desde 30 años, 34 años juntos, entre noviazgo, matrimonio, y oírte hablar de esos temas, hay que dejarlo plasmado. Y hoy, gracias a Dios, parte de todas esas reflexiones está con este caso específico, pero con la ideología dentro de que es poder poner conocimiento a otras personas, y como tú decías ahorita, eso va desde la persona que se dedica a la gerencia de hogar. Una mujer como ama de casa, conocer estos temas, le cambia a uno la vida, porque así tú ves las cosas diferentes desde que te paras en el anaquel de un supermercado o cuando vas al colmado y pides un par de huevos. Así. Desde ahí tú sabes todo lo que influye en los temas internacionales en nuestra vida cotidiana en nuestro país.
0: Y qué no decir de cada semana, cuando amanece el sábado, y que hubo un aumento.
1: Sí, así es, hay que estar pendiente, pues, cada semana.
0: Un hijo de San Juan e hijo de San Pedro,
1: adoptado por San Pedro,
0: va a estar con nosotros el próximo sábado 17 a partir de las 6, poniendo en circulación el libro 32 Patrios por un Quinzal, el que es Julio Encarnación. Así que, Julio, deseamos mucho éxito ese día. Todos vamos a estar preparados para que San Pedro de

0: Corín pues se dé cita y podamos entonces comprar este libro y disfrutarlo, adquirirlo y disfrutarlo. Vamos a, señores, le garantizo que van a aprender mucho. A mí me ha tocado leerlo ya porque, ¿verdad?, ellos tuvieron la gentileza de mandármelo antes de ponerlo a circular. Desde antes de ponerlo a circular, esa todo sí, sí, yo lo tengo. Sí. Y le agradezco mucho a Julio, quien fue mi alumno. Y me es un privilegio para mí, un honor, haberte ayudado en lo que pudiera.
1: No, ¿verdad? No, el honor es mío que usted haya sido mi profesor.
2: Y de los buenos.
1: Y presentador oficial de esta obra.
0: Bueno, ya ustedes saben, no dejen de ir, que vamos a estar allá presentando este libro con toda la humildad. Con todo el cariño, porque sabemos que esto va a ser beneficioso para todos aquellos que lo adquieran. Son datos que de otra manera uno tendría que buscarlo, o sea, en muchos libros. Y aquí usted tiene toda esta investigación con organismos internacionales y con muchos autores diversos. Es una investigación amplia que ha hecho Julio y que ha condensado, yo no sé cómo tú pudiste hacer eso, condensar todas esas, mire, todas esas sanciones y motivaciones y todo esto cosas, además las opiniones, porque una cosa que yo doy testimonio que Julio se ha cuidado en esto es poner. Y usted entonces sacará sus conclusiones. Aunque él sí da algunos tips en algunos casos, pero normalmente él lo hace con toda la objetividad para que el que lea pues pueda sacar sus conclusiones. Correcto. Finalmente. Así que Julio, así gracias. Te esperamos juntarnos contigo el próximo sábado, Ángela. Gracias. Yo espero que no solamente tú vengas aquí al programa porque viniste con Julio y porque estamos con el libro. Tú me debes muchas visitas porque tú fuiste de la fundadora también de este espacio. Así que ya tú sabes. No porque venía, ¿entiendes?
1: Sí. No, y tiene mi permiso.
0: Así que no me puede salir con el cuento. Ay, Julio, ya Julio dio el permiso.
1: Sí, claro que sí. Les agradezco infinitamente el espacio que nos han dado. Y la gente que le gusta la geopolítica, venga el próximo sábado 17. Al Francisco Comarazami del Ayuntamiento Municipal para que allí disfrutemos de esta obra.
0: Así es, ya ustedes saben, el próximo sábado, no para que no se aparezcan esta tarde.
1: Sí, el próximo sábado
0: que vamos a estar allá en el Francisco Comarazami. Ya ustedes saben, no se pierda esta maravillosa puesta en circulación de este libro, que yo estoy seguro que vamos a salir fortalecidos en nuestro conocimiento y allá conversaremos sobre todos estos tópicos.
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0: 9:34 después de pues presentar a Julio Encarnación y hablar de algunos tópicos sobre este libro maravilloso que se va a presentar la semana que viene. Pues hoy aquí tenemos el doctor Ángel Medina, que nos tiene acostumbrado a una sesión interesantísima cada semana, y que de alguna manera tiene relación con el Día Internacional que hoy tenemos, de Día Internacional de la Salud Mental. Y entonces, aunque sea tangencialmente, ¿verdad? Se toca algo.
1: Claro.
0: Buen día, doctor. Qué gusto saludarte siempre. Dios te bendiga.
1: Amén. Adelante. Amén. Buen día. Sí, en el día de hoy vamos a tocar 3 artículos, 15, 16 y 17, que figuran en el Código Penal Dominicano, que ha sido modificado por la Ley 4426. Se trata de...
0: Doctor, noto que tiene muchos ejemplos.
1: Sí, sí.
0: Oye, eso es para que aprendamos.
1: Un ejemplo que
0: qué sí, bueno, sí, adelante.
1: Sí. La inimputabilidad, causas que excluyen la conducta, y sobre el error del tipo, que a su vez se divide en prohibición invencible y vencible. Bueno, como
0: esto, ¿de va qué estamos hablando? ¿Con
1: esto
0: qué
1: va
0: se
1: dirigido?
0: Come eso?
1: Exactamente, precisamente. ¿Cómo esto va dirigido a las personas en forma sencilla, llana, para que se entienda? Es lo siguiente. Fíjate, no se le puede atribuir formalmente a una persona la comisión o haber el hecho, haber cometido un hecho, cuando dicha acción u omisión se encuentre afectado de alguna perturbación psíquica. Vamos a aclarar esto de acción u omisión. La acción es realizar un acto, actuar. Por ejemplo, una persona que rompe un cristal de una propiedad, de un vehículo, para sustraer la cartera que está dentro, comete una acción rompiendo ese cristal para robar. Eso está prohibido por la ley. Esa es una acción. Y una omisión es abstenerse de actuar o dejar de hacer algo que está en la obligación de actuar. Por ejemplo, un salvavidas está en la playa, está de servicio en la playa, ve a alguien ahogándose y no interviene a rescatarlo, deja de cumplir con su deber. Entonces ese, él no actuó. Entonces fíjese que la ley sanciona una situación a veces cuando tú haces una acción, pero también sanciona cuando hay una omisión, o sea, que no cumple con el deber, que no actúa. El salvavidas se quedó ahí, no se movió, es sancionado. Y el otro rompió, también es sancionado. O sea, que depende la situación.
0: Por eso aquella expresión, ¿por acción o omisión?
1: Acción, omisión, exacto, sí. Por eso que usan los ejemplos. Por eso la acción, omisión, donde...

0: puede ser físico o puede ser psicológico. Entonces, esta alteración
1: no va a haber anulado
0: por completo el discernimiento o el control de sus actos, o sea, por completo, en principio. Fíjese, vamos a poner el ejemplo con relación a esto. El ejemplo de alteración que anula por completo el discernimiento. Sufre un episodio psicótico, agudo, con delirio severo, que impiden comprender la realidad. No sabe dónde está, no comprende la realidad en que está.

0: y no puede distinguir lo correcto o lo incorrecto. Por ejemplo, vamos a poner otro ejemplo, la alteración que anula el, por completo el control de sus actos. Tener un ataque, una crisis epiléptica, una persona sufre de epilepsia y le da un ataque, un reflejo incontrolable. O sea, por eso fíjese que cuando decimos, anteriormente decimos, el te salva vida, te está ahogando una persona y no fue a rescatarlo, hay que condenarlo. Pero, ¿qué pasa? Y si en el momento que eso ocurre, el salvavidas sufre de un ataque de epilepsia, un ataque al corazón, o cualquier situación que no le puede, que ajena a él, no puede ser condenado si se demuestra esa situación. Eso es lo que queremos decir. Entonces, esa persona no puede ser condenada.
1: Entonces era un eximente, o sea, no puede.
0: No, porque
1: o sea,
0: no puede.
1: Tiene que eximirme de mi responsabilidad porque yo no quise.
0: Entonces, eso es lo que queremos decir en este tipo de situaciones que se puedan presentar. Okay. O sea, ¿cuáles son las causas que excluyen la conducta? Esa conducta de no se puede imputar a quien por acción o omisión, como dijimos anteriormente, actúa bajo el constreñimiento. O sea, la persona está constreñida. Mira, si no hace tal cosa, tenemos el hijo tuyo secuestrado y vamos a matar. Hay una situación ahí de constreñimiento. Sí. Fuerza irresistible, acto de reflejos. En estos casos, el tribunal solamente podría ordenar una medida de seguridad, según lo dispone el Código Procesal Penal. Si la afectación es de manera parcial y la persona que comete la infracción, el tribunal tomará en cuenta esta situación al momento de imponer la pena. Fíjese que mencionamos también la fuerza irresistible o actos reflejos. Si una persona, dos personas están limpiando los cristales de un edificio, están a nivel de un piso 8, 9, 10, y hay dos personas...
1: Un andamio.
0: Sí. Y viene una brisa inesperada y empuja a uno y ese empuja al otro y ese cae. Ahí hay una fuerza irresistible.
1: Sí.
0: Él no pudo, no fue que lo quiso hacerlo. Fue una fuerza irresistible. No puede ser culpado si se demuestra eso. Acto de reflejo. Una persona que, por ejemplo, está reparando, dos personas trabajan en una institución que reparan, que bregan con asuntos eléctricos, y hay uno que da un corrientazo y al recibir la corriente hay muchos que quedan pegados ahí, pero hay otro que lo expulsa, lo lanza, como dicen, y ¡pam! Lo lanzó, y al lanzarlo le dio al otro y también lo tumbó, y este cayó encima de algo o se dio un golpe en la cabeza y murió. Bien, hay un acto de reflejo que no puede ser condenado a esa persona. Bien, ahí, vamos a ver entonces.
1: Una intención ahí.
0: No, exacto, que no fue que él quiso ni nada por el estilo.
1: No calculó hacerlo,
0: nada. Fue un acto de reflejo o fue una fuerza irresistible. Vamos a ver ahora también el error de tipo. Bueno, ¿qué es eso? Error de tipo. Bueno, el error de tipo no es más que una situación, no sé, donde no será penalmente responsable, como dijimos ya, la acción o la omisión, como lo definimos, quien por un error de prohibición, el error puede ser invencible o vencible. Vamos a ver el invencible. ¿Qué significa eso? Ocurre cuando una persona desconoce o se equivoca sobre el elemento objetivo de la infracción, la cosa, la persona, la conducta, y aun cuando actuando con la mayor diligencia posible, no habría podido salir del error. Bueno, ¿por qué es esto? Bueno, fácil, vamos a poner un ejemplo. Una cacería, están en cacería, una autorizada, legal, algo legal, una cacería autorizada. En los reglamentos dice que ningún cazador puede disfrazarse de un disfraz de animal, porque hay muchos que se ponen el disfraz de animal, sí, sí, para que entonces
1: se
0: le acerque el animal, y para entonces, bueno, entonces, pero los reglamentos dicen no, está prohibido. Viene uno y dice no, pero yo lo voy a hacer como quiera, ¡pam! Y se disfraza de un oso, vamos, una cacería de oso, no sé, y se disfraza de un oso, se pone un disfraz de oso, pero está prohibido eso. y otro cazador. Ah, pero mira un oso allí. Y le dispara y lo mata. ¿Eh? Es un error. Porque él no quiso matar a la persona. Y quiso matar un oso. Pero ese error es invencible. Invencible. Bien. ¿Quedó claro eso,
1: verdad? Claro, claro.
0: Vamos entonces a ver el error de prohibición vencible. Dijimos invencible, ¿eh? Ahora, vencible, vencible. Vamos por un ejemplo. Una persona, un turista, va a visitar un país. Por ejemplo, fíjense, en Estados Unidos, en Nueva York, está permitido consumir la marihuana hasta cierta cantidad, un tabaquito, tabaco, una cantidad que se puede consumir, pero está permitida el consumo de marihuana. Por ejemplo, en República Dominicana no está permitido ni un gramito,
1: ninguna cantidad.
0: Sí. Entonces esta persona viene a la República porque y entiende que bueno, pero allá donde yo, en Nueva York, donde yo estoy, se permite. Allá tiene que permitirse también. Viene acá y comienza a consumir la marihuana. Viene la autoridad, le dan cuenta, la policía, lo ganan preso. No, pero que yo, tú no estás prohibido. Sí, tú estás prohibido aquí, está prohibido. Pero en Nueva York, pues en Nueva York, por aquí sí. Entonces, ¿por qué decimos que ciertamente, si es verdad, que lo cometió, que lo hace por ese error, Entonces, ¿por qué el error es vencible? Es vencible el error, porque todo turista que vaya a visitar un país, ¿qué tiene que hacer la aplicación? Tiene como obligación verificar cuáles son las leyes,
1: claro,
0: y los reglamentos de ese país donde usted va.
1: Claro.
0: Usted no puede, que yo no sé, no. Es que está en la obligación de ver las leyes, las cosas que están permitidas o no están permitidas en ese país.
1: Asuntos culturales debe observar.
0: Exacto, sí, correcto. Entonces, ese error, porque ese no es error vencible, es un error, si se demuestra que es un error, pero es vencible porque usted debió acogerse a esa formalidad de verificar si ciertamente
1: la prudencia te llama
0: y ver las leyes de ese país. De manera que en ese sentido quisimos traer en el día de hoy esta situación para que
1: interesante
0: también será la sanción en este asunto de la prohibición vencible es de acuerdo con los criterios de la reducción de la pena. Okay. No se le se toma en cuenta cuando esto ocurre y se determina ciertamente, porque no es porque yo creía porque allá se puede hacer esto. Allí que no hay que tomar en cuenta muy claro que fue un error, no agarrarse de eso,
1: no aprovecharse de eso.
0: De manera que quisimos traer estos términos que están en el Código Penal Dominicano: error de prohibición vencible, error de prohibición referimos a la invencible, y también la causa que excluye la conducta y la imputabilidad. En ese sentido.
1: Muchísimas
0: creo que
1: gracias.
0: Quedó claro eso.
1: Muchas gracias, doctor. Como siempre, esa sesión tan interesante que usted nos tiene cada semana. Tenemos una llamadita ahora. Buen día. Orlando, buen día.
2: Hola, Rubio, ¿cómo estás?
1: Qué gusto saludarte.
0: Buen día.
2: Doctor Medina, ¿cómo está?
0: Buen día, hermano Orlando. ¿Cómo está? ¿Todo bien?
2: Sí, fíjese, doctor Medina, me puse contento cuando oí que usted introdujo el tema de la omisión y la participación directa, o sea, culpable por omisión o por... O sea, ese es un tema que está en el tapete, porque... Mire, yo estaba oyendo el parte del proceso que se está llevando a cabo con relación a lo sucedido en el Jet Set, y se utilizaron términos que... Yo, luego de ponerme a pensar, dije, pero que aquí está faltando algo, o es que yo no lo he escuchado y ellos lo hayan dicho en otras ocasiones, o es que se está omitiendo, o lo que sea. El caso es que me quedé confundido. Y me estoy refiriendo precisamente a la indiferencia o la negligencia en el aspecto que ellos lo pusieron. En el asunto criminal, el asunto de

0: de la conducta criminal. La indiferencia o la negligencia voluntaria y la involuntaria tienen características diferentes, precisamente basada en la parte cognitiva que ambas encierran. Y para el que está oyendo el programa, quiero que entienda que la parte cognitiva significa que si usted es indiferente a algo de una manera voluntaria, la parte cognitiva que encapsula eso está sustentada en el hecho de que usted conozca, que usted sepa, que usted entienda y que usted sepa que tiene responsabilidad de impedirlo. Esa es la parte cognitiva que encierra ese tipo de actitud. La parte involuntaria, aún no tenga la misma característica, necesariamente no libera a la persona de responsabilidad penal. Por el hecho de que si usted es dueño de un edificio o de lo que sea, y usted desconoce algo vinculado al daño que pueda causarle cualquier desperfecto que tenga su vehículo, y por el hecho de que usted no sepa, o el mecánico le diga, el vehículo está bueno, etcétera, y usted venga y le cause un accidente, un problema a alguien, eso no lo va a exonerar de responsabilidad. Lo único que la atenuante que se van a introducir para mitigar el tipo de la severidad que le vayan a infringir no va a ser igual que al que lo haga voluntariamente, porque es la justicia, cuando se va a aplicar, se utiliza lo que se conoce como la razonabilidad. Entonces, en ese aspecto, esa circunstancia van a ser como circunstancia atenuante a su favor en función de la severidad de la pena. Entonces, cuando usted se refirió a la parte vinculada a la omisión, yo me puse a pensar, en la República Dominicana hay una ley número 160-21 que obliga al Estado a inspeccionar edificaciones que aglutinen multitudes, y esas inspecciones no tan solo se hacen a nivel público, sino se hacen también a nivel privado, siempre y cuando aglutinen multitudes, porque el Estado está ahí para defender la integridad de la ciudadanía. Entonces, si nosotros estamos hablando de omisión, entonces yo pudiera pensar, necesariamente mi pensamiento no tiene que ser el correcto, y precisamente por eso que usted, como persona que trabaja en la corte y litiga, puede darme una guía. Entonces, esa omisión a la que usted se refiere no se ajusta al que el Estado, en el momento que tuvo que intervenir para inspeccionar ese tipo de estructura, el no hacerlo, en caso de que no lo haya hecho, porque si lo hizo, como dije al principio, yo desconozco, porque no oí en ninguna de las partes mencionar esa ley, ni mencionar la responsabilidad compartida que existe en una situación como esa, siempre y cuando hayan dos vertientes que estén envueltas en el asunto de corregir fallas. Entonces, en ese sentido, yo creo que usted me va a dar una respuesta vinculada a la respuesta que usted me dio aquella vez, que usted no está investigando eso, y yo la acepto. Pero entonces, esa ley no aplica o no se aplica para el asunto de la omisión a la que usted se está refiriendo. Como se está acabando el programa, yo voy a terminar ahí, lo voy a escuchar. Pase un buen día.
1: Sí, voy a hacerlo muy breve, sí. Sí, yo estuve viendo, cuando digo algo por acá, lo hago en el ámbito docente y participación académica, no me refiero a ningún caso específico, sino en sentido general. Me puse a ver este tipo de situaciones, porque fíjese lo siguiente: en este tipo de negocio ahí tienen que participar el ayuntamiento, ahí participan los bomberos, ahí participa la pública, hay como 10 instituciones que tienen que, se supone que pasaron por ahí, se supone que pasaron y vieron y observaron y levantaron un acta y... Pero estaba viendo que estas actas, por ejemplo, estas actas, que si son levantadas y resulta que hicieron una inspección, pero que después no tuvo correcta la inspección, lo que conlleva es como pena de multa. Multas. No, prisión. Pena de multa. Por eso es que no se ha hecho hincapié

0: Entonces se tenía como un algo como el caso de aquí, algo una marca nacional. por eso, porque esa, porque se filmó ahí esa película. Pero las autoridades fueron allá en Estados Unidos y dijeron, no, esto hay que demolerlo. Y la gente de la comunidad comenzaron a hacer protestas, diciendo que no, que eso es una marca. O sea, que cada vez que van las personas, van a forma de turismo, van... No, eso no puede derribar. Y el Estado dijo, no, eso va para abajo. ¡Pam! Y lo derribaron. ¿Por qué? Porque estaba ellos por un tiempo. Ya determinaron el estudio, determinó que eso no podía seguir ahí.
1: Que había riesgo.
0: Que había riesgo. Sí. Entonces, fíjese cuál es la diferencia. Esa es la situación realmente.
1: Gracias, doctor. Gracias. Bueno, hoy Día Mundial de la Salud Mental, Día Mundial de las Aves Migratorias, Día Mundial de las Personas Sin Hogar, Día Mundial de los Cuidados Paliativos y Hospicios, Día Mundial contra la Pena de Muerte. Ahí sí, Día Europeo de la Donación de Órganos, Tejidos y Células. Ayer estaba en la peluquería, entonces ahí veía un doctor médico y entonces él estaba diciendo que la pena de muerte debía aplicarse a las personas, esas personas que hacen mucho daño, que hay que tratar de quitarle esos órganos después y que donen esos órganos a gente malos. De todas maneras, yo creo que el derecho a la vida, yo creo en el derecho a la vida, al margen de cualquier cosa.
0: Están solicitando en Estados Unidos la transmisión del fusilamiento de alguien, de un...
1: Ah, de sí, esto es una situación ahí.
0: Transmitirlo en vivo.
1: Sí.
0: Por televisión.
1: Oye, pero ¿a dónde va a llegar? Bueno, pues el 10 de octubre se celebra el Día Mundial de la Salud Mental, una efeméride impulsada por la Federación Mundial para la Salud Mental, con el objeto el apoyo de la Organización Mundial de la Salud. El propósito de este día de la salud mental es visibilizar el trastorno mental más grave que existe en la sociedad global para generar un conjunto de estrategias que sirvan de apoyo a estas personas y le permitan sobrellevar su enfermedad o curarse definitivamente. El esfuerzo por diagnosticar y tratar trastornos de salud mental en edades tempranas reduce el coste financiero en el futuro y evita todo tipo de problemas derivados, como puede ser el suicidio. Que hace un mes precisamente estábamos nosotros conmemorando el Día Mundial del Suicidio. El lema mundial para 2026 es experiencias vividas, escuchadas, voces reales, cambios reales. Esta frase sitúa como protagonista a las personas que han vivido en primera persona en un problema de salud mental. La campaña reivindica que su experiencia constituye una fuente de conocimiento que debe tenerse en cuenta al diseñar políticas, servicios y decisiones que afectan a su vida. No basta con escuchar sus testimonios. La participación debe permitir que esas voces influyan realmente en las decisiones. La campaña también reclama sistema de salud mental más centrado en la persona, basado en los derechos, capaces de responder a las necesidades reales. La Organización Mundial de la Salud pues destaca la importancia de incorporar a las personas con experiencia vivida en la planificación, el diseño, la aplicación y la evaluación de la atención. El lema propone así pasar de la escucha a la atención, construir los sistemas de salud mental con las personas afectadas y no únicamente para ellas, construirlas con ellas. Esa es la función primordial. Así que hoy es día de la Internacional de la Salud Mental. Felicitamos de aquí a todas esas personas que trabajan con la salud mental, que hacen esfuerzo, ¿verdad? Aportan a través de esto. Hoy es Día Mundial de las Aves Migratorias, esas aves que van de una región a otra para poner sus huevos, ¿verdad? Hoy es Día Mundial también de eso. Y hoy es Día Mundial de las Personas Sin Hogar. Personas sin hogar, que en todos los países del mundo hay personas que no tienen hogares. En países inclusive de primer orden, claro. Usted encuentra personas que están en la calle durmiendo en cartones, claro, o sea, sí. Lo hay, o sea que... No se crea que solamente en su país. Pues desde el 10 de octubre del 2010 se celebra ese día, el Día Mundial de la Persona Sin Hogar, una fecha que tiene como finalidad sensibilizar y concienciar a la población acerca de las personas que no tienen un hogar para vivir o que habitan en viviendas en condiciones infrahumanas o insalubres en varias partes del mundo y la discriminación que sufren por su condición. Este fenómeno social es conocido como sin hogarismo, relacionado con las personas que carecen de una vivienda para residir, viéndose en la obligación de vivir a la intemperie o en albergue, personas que lo que hay es cartones y ahí viven, lamentablemente. Personas sin hogar. Hoy es día personal.

0: Hacia hogar, así que ¿cómo se puede celebrar este día? Obviamente nadie quiere verse en una situación como esta. De acuerdo a la estadística, el año 2018 de la Organización de las Naciones Unidas se estima que actualmente unas 900 millones de personas viven en asentamientos informales o campamentos, sin incluir a las personas que viven en las calles. Por diferentes razones, viven en la calle, pero el asunto es que no tienen un hogar. Es un problema grave que merece atención. Con la celebración de este Día Mundial se pretende generar propuestas para ayudar a aquellas personas que se han quedado sin hogar por razones diversas, factores estructurales, institucionales, e inclusive a veces huracanes, cosas que hay, que temblores, que se desbarata. Vivía en un edificio, se desbarató el edificio. Ya hay un tiempo que tiene que estar sin hogar. O sea, son situaciones donde los gobiernos e instituciones tienen que apoyar para poder paliar la situación de esta persona. Tenemos que ser solidarios. El llamado a la solidaridad con personas de este tipo de cosas. A veces tú no puedes llevártelo para tu casa, y puedes, pero tal vez le puedes un plato de comida, le puedes dar un día. O sea, algo se puede hacer siempre. Nadie es tan pobre que no puede ayudar. Pues hoy es Día Europeo de la Donación de Órganos, Tejidos y Células. También es Día Mundial contra la Pena de Muerte. Sí, así como hay un día contra la pena de muerte. En estos días hay una persona que le aplicaron la inyección y entonces no funcionó en Estados Unidos, y entonces se quedó viva la persona. Entonces se habla de maltrato, de que esto podían ser demandar la familia por un maltrato a esa persona, porque la pusieron a sufrir, sí, y no murió. Okay. Bueno, pues desde el año 2013 se celebra el día.
1: Está como el disco de Bonnie Cepeda. El doctor me dio 3 meses.
0: Bueno, pues el 10 de octubre, Día Mundial contra la Pena de Muerte, es una iniciativa impulsada por la Coalición Mundial contra la Pena de Muerte, un organismo que agrupa a las personas, organizaciones abolicionistas, que busca erradicar la pena capital. Este efeméride no solo limita sus acciones a gritar a viva voz que no haya más condenado a muerte en el mundo, también vela por las condiciones en las que se encuentran los condenados, personas que ya le han dicho que le toque en tal fecha, ¿verdad? Las personas condenadas a la pena capital son aisladas totalmente de la sociedad, siendo sometidas a un encarcelamiento atroz, asignadas en espacios físicos reducidos, e incluso la gran mayoría son condenadas al olvido mientras están a la espera de la muerte inminente. Hay una película con Tom Hanks que donde se plantea la asunto de pena de muerte, y donde hay un policía, un cárcel, uno de los que cuidan los presos, que a propósito dañó el equipo para que esa persona sufriera mucho más. Sí, ellos y los otros guardias se dieron cuenta que fue así. O sea, él se cogió con esa persona y quería que sufriera. Y entonces preparó la cosa para que el hombre no muriera de una vez. Eso es terrible. O sea, que se dan todo este tipo de cosas. Hoy también, el último día que quiero resaltar, es Día Mundial de los Cuidados Paliativos, los hospicios, como se le llama. También es hoy Día Mundial, repito, los cuidados paliativos de los hospicios. El segundo sábado de octubre se celebra ese día, y la idea de esa modalidad terapéutica poco difundida en el mundo, que busca ayudar, apoyar y mejorar la situación de los pacientes terminales y sus familias, para que puedan afrontar mejor la manera de la partida del ser querido. El Día Mundial de los Cuidados Paliativos y Hospicios fue establecido por la Alianza Mundial de Cuidado Paliativo, una organización que promueve el acceso a estos cuidados en todo el mundo. Cada año la Asociación Internacional para el Estudio del Dolor establece un lema principal y desarrolla una serie de recursos para que cualquier asociación u organización o persona pueda contribuir con un evento de esta naturaleza. Así que hoy es día del cuidado paliativo, un derecho esencial para todas las personas. Señores, hemos llegado a la parte final del espacio. Familia, gracias por el apoyo. Nosotros nos vamos a retirar. Sin embargo, hay que decirle que hoy, si usted quiere ir a la iglesia, vaya. Y mañana y cualquier día. Ahora nosotros particularmente vamos a la iglesia. Encuentro de Adoración a Dios. Cada domingo a las 6 de la tarde estamos ahí en la Duvergé, esquina José Carbucia. Ahí frente a Rafa, estamos ahí para celebrar un servicio a las 6 de la tarde. Los miércoles también estamos a esa hora. También celebrando servicio. Miércoles, repito, a partir de las 6, y domingo a partir de las 6 estamos en la Duvergé, esquina José Carbucia, en la iglesia Encuentro de Adoración a Dios. Así que lo esperamos por allá mañana para que podamos adorar al Rey de Reyes y Señor de Señores, para que podamos estrechar sus manos, orar por usted, por su familia. Dígales a la esposa, al esposo, a los hijos, prepárenlo temprano para que nos juntemos allá. Doctor, muchas gracias por la

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